0: ¿Qué tal? ¿Cómo estás? Arrancamos nueva hora por aquí de éxitos que no quiero que te pierdas, así que sube el volumen. Ya sabes que aquí siempre te vamos a poner 100% éxitos.
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0: Garantiza al 100% que todo lo que vas a escuchar son éxitos, así que te invito a que te quedes conmigo y que juntos disfrutemos de esta larga lista de éxitos que tengo aún por delante para disfrutar aquí, en tu radio.
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2: Llega Jesse J con este domino que suena ya aquí en tu radio. La número uno del dial.

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2: ¿Ya sabes que aquí nos adelantamos al futuro para traerte siempre los pelotazos que más van a sonar? Antes que ninguna otra emisora. Llega Caigo, Love Me Now. 24 hours in a day, 24 hours

0: canción para cada momento. Y si no me crees, pues quédate y compruébalo tú mismo. Estás en la radio líder del dial, estás en la radio que marca la diferencia y la única que te garantiza que lo que vas a escuchar aquí son 100% éxitos.
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2: Desde el día que salió esta canción, todo el mundo sabía que iba a ser un auténtico pelotazo. Llega Rather Be de Clean Bandit junto a Jess Glynn. Suena ya por aquí en tu radio. Quédate porque aún me quedan un montón más de números uno como este, que seguro que te traen grandísimos recuerdos.

0: Esta es la radio con más números uno. La radio que te garantiza al 100% que todo lo que vas a escuchar son éxitos. Así que te invito a que te quedes conmigo y que juntos disfrutemos de esta larga lista de éxitos que tengo aún por delante para disfrutar aquí, en tu radio.
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1: Sabes que aquí siempre te ponemos números uno, además de los que más sonaron, como este, Mr. Saxo Beat, de Alexandra Stan, que ya te dejo por aquí para que lo bailes por todo lo alto. Seguro que te lleva a una buenísima época y ya sabes que aquí siempre te vamos a poner temazos como este.

0: Hay que ver lo rápido que pasa el tiempo cuando estamos escuchando la música que más nos gusta, ¿verdad? A punto de terminar otra hora por aquí, pero quédate, porque la que viene a continuación va a estar repleta de números uno.
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0: Son las 6.
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0: con este sonidazo ha arrancado una nueva hora que va a estar como siempre cargada de éxitos. Ya sabes que esta es la única radio en la que te garantizamos al 100% que solo vas a escuchar números uno, y precisamente eso es lo que vamos a seguir haciendo en los próximos minutos. Bienvenido, bienvenida. Saludos de Cristina Álvarez.
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0: nos acompañas con frecuencia, ya te habrás dado cuenta de que marcamos la diferencia siempre con la mejor selección de éxitos, ¿eh? Aquí tenemos todos esos números uno que te gustan, porque nos dedicamos precisamente a eso, a crear números uno como el que acabas de escuchar o como el que llega a continuación.
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0: Todo un número uno con una de las voces más privilegiadas del planeta es Adele con Hello.
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0: esas canciones que tienen pegada, esos temazos que te gustan, pues sí, te los ponemos todo el día aquí. Sube el volumen, y disfruta de la número uno del dial.
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3: El australiano The Kid LAROI ha formado equipo con Justin Bieber. Juntos han creado esta canción. Se llama Stay.

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2: Su simpatía y todo su talento, ¿eh? Katy Perry con su éxito Roar.

0: que todos y cada uno de los artistas que más te gustan desfilan por aquí, por la radio número uno del dial. Nosotros somos la única que te pone lo que quieres escuchar. Eso sí, marcamos la diferencia siempre con la mejor selección de éxitos, canciones imprescindibles.
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2: Aquí tenemos lo nuevo de Jonas Blue, se llama Something Stupid.

0: estamos casi cerrando esta hora de Números 1, una hora en la que hemos escuchado un montón de éxitos y los hemos compartido contigo, pero por supuesto van a seguir sonando en la Número 1 del dial, donde ya sabes que solo te ponemos Números 1 y además te los garantizamos al 100%.
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0: Son las 7.
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0: una nueva hora que va a estar, como siempre, cargada de éxitos. Ya sabes que esta es la única radio en la que te garantizamos al 100% que solo vas a escuchar números uno, y precisamente eso es lo que vamos a seguir haciendo en los próximos minutos. Bienvenido, bienvenida. Saludos de Cristina Álvarez.
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0: Nos estamos convirtiendo en una familia numerosa y es que cada día somos más en esta radio número uno. Cada día tenemos más canciones para ti, éxitos, artistas, los números uno de todo el mundo que suenan aquí antes que en ningún otro sitio. Este es un buen momento para seguir adelante con otro número uno.
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0: El nuevo trabajo de Camila Cabello se llama Familia y nos lo presenta precisamente con esta canción, Don't Go Yet.
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1: Ella representa a la perfección el ejemplo de mujer triunfadora en todos los frentes y además posee una de las voces más privilegiadas del planeta. Es Beyoncé, con un super éxito garantizado. Hello.

0: Solo aquí nos estamos adelantando al futuro y estamos dedicándonos a crear éxitos, porque esta es la radio con más números uno y tenemos muchos más para ti, ¿eh? Siempre la canción adecuada en el momento adecuado. Estos son los temas que más suenan en la radio número uno del dial.
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1: Sonidazo electrónico con Swedish House Mafia nos presentan Lifetime.

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0: Y estamos casi cerrando esta hora de Números Uno, una hora en la que hemos escuchado un montón de éxitos y los hemos compartido contigo, pero por supuesto van a seguir sonando en la Número Uno del dial, donde ya sabes que solo te ponemos Números Uno y además te los garantizamos al 100%.
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0: Son las 8.
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0: Bueno, pues creo que sí, se puede decir una maravilla. Lo nuevo de Olivia Rodrigo, su nuevo álbum que salió el mes pasado en junio y está repleto de grandes temas. Uno de ellos es Drop Dead. Fantástica, esa chica Olivia Rodrigo, que por cierto está de gira por tierras españolas. Eso sí, será el año que viene, así que aún hay que esperar un poquito para verla en directo.
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0: Venga, comenzamos esta mañana ya de jueves 8 de julio 2026. 4 minutos que pasan de las 8 de la mañana y bueno, pues la cosa está bastante calentita, ¿eh? Está bastante calentita. Esa ola de calor que dicen que hoy nos deja la ola de calor, pero antes va a dar sus últimos coletazos. Eso no quiere decir que se vaya esa ola de calor y que las temperaturas bajen, ni mucho menos, ¿eh? Las temperaturas van a seguir altitas, hoy más alta de lo habitual, pero van a seguir altitas, ¿eh? Estamos en verano. Y para conocer a todo con más detalle, ¿qué tiempo nos espera esta jornada de jueves? Para ello nos trasladamos hasta la IMET. Allí nos espera Juan Carlos. Juan Carlos, muy buenos días.
2: Muy buenos días, ¿qué tal? Este jueves en las Islas Baleares continuamos con otro día de ambiente soleado, en un día en el que las temperaturas siguen subiendo ligeramente. Alcanzaremos máximas de 37 grados en Palma, 35 en Mahón, 34 en Ibiza, 31 en Formentera. Asimismo, la IMET ha activado el aviso por calor en todo el archipiélago, siendo de nivel naranja peligro importante en Formentera, Ibiza y toda Mallorca, excepto la Sierra de Tramuntana. Por otro lado, sopla viento flojo de la componente sur, con brisas débiles en Mallorca y Menorca. Es una información de AEMET.
0: Muchas gracias, Juan Carlos, por esa información. Bueno, pues ya lo habéis escuchado. Toda la isla de Mallorca en alerta naranja por altas temperaturas en esta jornada de jueves, excepto la Sierra de Tramuntana, que quizás no vaya a hacer tanto calor, aunque también lo hará, naturalmente. Bueno, pues mucha precaución, sobre todo en las horas centrales del día, donde vamos a llegar tranquilamente a esos 40 grados, a la sombra. Si estás trabajando fuera, pues lo dicho, mucha precaución, hidratarse bien y siempre que se pueda, naturalmente, estar a la sombra y llevar pues prendas de protección, ya sea gorro, gafas, crema solar. Bueno, pues combatir el calor como se pueda. 8 y 6, venga, comenzamos.

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3: Venga, empezamos con las portadas de los diarios. Vamos con la portada del periódico Última Hora en su edición de hoy jueves, que nos cuenta que el PSI lleva a Bestard a la Fiscalía y le acusa de falsedad y también de malversación. Los socialistas también denuncian un presunto delito de prevaricación por uso personal del vehículo de Consell de Mallorca. El vicepresidente comparece hoy ante el Pleno para volver a dar, una vez más, explicaciones y a ver si convence, ¿no? El manual contra negocios turísticos investigado por la Policía Nacional, rechazo social y político al manifiesto de Aram y Més Turisme, Més Vida, que la han liado buena. 5 estudios compiten por diseñar el nuevo Porto Palma. Y en Europa aumenta beneficios y presenta su nueva estrategia. Regreso del infierno, así lo titula Última Hora. El primer grupo de contingente balear de Venezuela vuelve a casa. Y herido crítico un obrero tras caer desde 4 metros de altura en el polideportivo de Valdemosa. Y Trump arremete una vez más de nuevo contra España y pide cortar el comercio. Aunque luego cambió de opinión, parece ser. Y en deportes, el Mallorca refuerza la zaga con Sumauro y Íñigo Núñez, nuevo técnico del Palmer Basket. Esos son los titulares que nos trae Última Hora.

Venga, seguimos con más portadas de los diarios. Vamos a la portada del periódico Diario de Mallorca, que nos cuenta que la llamada a vandalizar negocios turísticos fractura a los convocantes del 26J. GOP, Terraferida, UGT y Comisiones Obreras rechazan la violencia contra la turistificación y defienden que hay motivos para la protesta. Delegación de Gobierno anuncia acciones contra quienes causen daños. Aero Europa da por zanjada la crisis y presenta los mejores datos de su historia. Cierra 2025 con 3.146 millones de facturación y un EBITDA de 235. Subir el plus de insularidad hará más atractiva a Mallorca, según el ministro. No se lo cree ni él. Y los colegios de las islas tendrán adrenalina contra la anafilaxia el próximo curso. Mejor prevenir. Un obrero, 36 años, herido grave al caer del polideportivo de Valdemosa. Cedió el tejado que se estaba impermeabilizando. Y en deportes, primer entreno con Luis García. Ya están en marcha en Mallorca. Sí, hace calor, pero bueno, tienen que empezar ya a rodar porque la liga se les echa encima ya mismo. El técnico asturiano se estrena en Son Biguloni al frente del Mallorca, que ficha al defensa Sumauro. Y estos son los titulares que nos trae la portada del periódico Diario de Mallorca.

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4: Venga, vamos a por el digital, los digitales. Empezamos por el digital de esta casa, figuidiario.com. Nos cuenta hasta la mañana, 8 y 21 de la mañana, que Palma es la ciudad con peor acceso a la vivienda en España. Comprar una casa exige más del 151% de la renta media, casi nada, 151%. Baleares aprueba su primer plan de conciliación con 70 medidas para facilitar la vida familiar y también la laboral. Y Alcudia es el primer municipio de Mallorca en implantar la nueva guía de accesibilidad para personas con discapacidad auditiva. Baleares impulsa la red de municipios saludables con 5 administraciones ya adheridas. Y 8 de cada 10 ciudadanos creen que falta vivienda pública en las islas. Sí, es un hecho. El COAP y Baleares condena el manual difundido por Arran Mallorca que señala al sector inmobiliario como objetivo de acciones de protestas. Y 5 equipos internacionales van a competir por diseñar la gran transformación del puerto de Palma. Vamos ahora al digital Mallorca Diario, que nos cuenta Sonrapiña, el barrio más inaccesible de España para comprar vivienda con hipoteca. Sonrapiña. Rosario Sánchez elude aclarar si acudirá a la manifestación antiturística el 26 de julio, el secretario de Estado de Turismo. Y Policía Nacionales y Guardia Civiles consideran insuficiente el aumento del plus de insularidad. No da para nada. La dificultad para acceder a una vivienda amenaza con tensionar aún más el crecimiento de Baleares. Y la carrera por transformar el puerto de Palma se reduce a 5 equipos. Detenido por amenazar con un cuchillo a la madre del niño que cuidaba en Palma. Y herido muy grave tras caer de un edificio en Soncotoner. Negro y dorado. El Mallorca presenta su segunda equipación, su segunda piel, como lo titula, segunda división, todo segunda. Y Íñigo Núñez, nuevo entrenador del Palmer Basket.

Bueno, pues llegamos a las 8:30 de la mañana, 3 minutos para alcanzar esa hora, pero antes vamos a repasar los digitales. Crónica Balear, que nos cuenta que la mitad de los residentes de Baleares han nacido ya fuera de las islas, la mitad ya no han nacido aquí. Baleares es el territorio con más vivienda de lujo a la venta de España, con más de un tercio del total. Y Palma se consolida como la ciudad española con el peor acceso a la vivienda. También alertan que la dificultad para acceder a una vivienda puede tensionar el crecimiento de Baleares. Un hombre herido grave tras caer de un segundo piso en Soncondoner. Y el GOP y Torrefreda llaman a movilizarse el 26 de julio por una Mallorca al límite. El abandono de la Plaza de las Columnas, la famosa Plaza de las Columnas, la mítica, vacía los parques. Ya no vienen niños a jugar, es insostenible. Intervenidas más de 5.417 piezas de joyería falsificadas en calas de Mallorca y las playas de Baleares podrían perder hasta el 60% de su superficie. Y Santañí construirá un nuevo cuartel de la Guardia Civil que va a ofrecer vivienda. Las famosas casa cuartel que se habían dejado hacer, no sé por qué. Y rechazo unánime Baleares al manual que insta a sabotear negocios turísticos e inmobiliarios. Vamos al digital OK Baleares, nos cuenta que Apesteguía, de MES, se niega por 3 veces a condenar el manual Kale Borroka contra el turismo. Y los del manual Kale Borroka en cuadro, Comisiones Obreras, GOP y Terrafrida se desmarcan y piden manifestarse a cara descubierta. También nos cuenta OK Baleares, el PSOE exige barra libre de pagas y ayudas sociales a los inmigrantes en Mallorca sin fijar años de residencia. Y una fuga de película en Mallorca. 20 coches policiales persiguen a un menor durante 19 kilómetros tras saltarse un control en Palma Nova. Y críticas a la pírrica, si lo titula pírrica, indemnización por residencia aprobada por Sánchez para los funcionarios destinados a Mallorca que no sirve para nada. Y el Partido Popular Balear asegura ahora que la derogación de la ley de memoria nunca fue nuestra prioridad. Y examen final entre 5 equipos de referencia internacional para diseñar el futuro puerto de Palma.

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Venga, seguimos con más temas. Vamos a la portada del periódico El País. Ahora vamos a repasar los titulares de tirada nacional. El País nos cuenta que la Fiscalía acusa a Peinado de desproporción y de idear una confabulación. Lo hace la Fiscalía, que depende del Estado, naturalmente. Caso Begoña Gómez. El Ministerio Público pide que se anule la retirada del pasaporte. Trump siembra el caos en la OTAN y reabre la guerra contra Irán. Y Porteros de Madrid informan a inversores de las viviendas de lujo que van a quedar vacías. Cobre 50.000 euros por avisar de que la del segundo B acababa de fallecer. Lo cuenta El País. El Mundo nos cuenta. Europa aplaca a Trump con más gasto y lo implica frente a Rusia. La OTAN resiste a los choques y amenazas del presidente americano. Estados Unidos da por terminada la tregua con Irán y desata el nerviosismo otra vez en los mercados. Junts dice no a la financiación de Illa y IRC. Cataluña solo iba a ganar 200 millones, esto es lo que dicen. Y el gobierno tiene operativos la mitad de los grandes aviones antiincendios que prometió, decir, que no ha cumplido. Partido Popular dice que ofrecerá incentivos para reducir el absentismo laboral. Dará más flexibilidad a la negociación colectiva para rebajar los 1,6 millones de ausencias diarias. Portada del periódico La Razón. Moncloa mira para otro lado ante el golpe de Trump. Activa la contención para evitar la escalada tras el anuncio de la ruptura de la relación comercial. Y Estados Unidos cumple la amenaza de su presidente y lanza duros ataques contra Irán por segunda noche. Los mensajes muestran el precio del acoso a la jueza Biedman, una fiscal del Fuel en la Diana. Y Peinado justifica su desconfianza en los escoltas de Begoña Gómez. España ha sostenido el alcastrismo con 5.000 millones de financiación y también de ayudas directas. Y la COE denuncia que el absentismo es un impuesto oculto de 17.000 millones de euros. Por último, la portada del periódico ABC. La Infanta Sofía defiende a los profesores en su primer discurso. Merecen respeto, recursos y también, naturalmente, reconocimiento. Y la OMS alerta de que el cáncer amenaza en 2050 con duplicar su incidencia. Pide mejorar el acceso a tratamientos ante la previsión de que se pase de los 20 millones de nuevos casos anuales a más de 35 en todo el mundo.

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Bueno, pues la delegación del gobierno lo ha dejado bastante claro y ha lanzado un mensaje de firmeza tras la publicación del manual de acción contra la turistificación definido por Mens Turisme Més Vida. El organismo ha advertido de que las fuerzas y cuerpos de seguridad actuarán para garantizar los derechos y libertades de toda la ciudadanía, proteger personas y bienes e investigar cualquier hecho que pueda constituir una infracción o delito. La delegación subraya que no comparte ni justifica llamamientos a causar daños en bienes públicos o privados ni acciones que excedan el ejercicio pacífico del derecho de protesta. Las reivindicaciones sociales ganan fuerza cuando se expresan de forma cívica y respetuosa, así lo han dejado bastante claro desde Delegación de Gobierno. El Ejecutivo pues reconoce la preocupación social existente actualmente en Baleares por el impacto del modelo turístico en la vivienda, la convivencia y la sostenibilidad y considera que se trata de un debate legítimo que debe abordarse desde las instituciones y también desde el diálogo pues naturalmente democrático y nunca desde los actos vandálicos. Bueno, pues lo ha dejado claro la Delegación de Gobierno, advierte que las fuerzas de cuerpo de seguridad actuarán para garantizar derechos y evitar daños tras el manual contra la turistificación.

0: Venga, seguimos con más temas. Las asociaciones de guardias civiles y policías nacionales en Baleares consideran pues insuficiente el aumento del plus de inseguridad planteado por el gobierno. La Asociación Unificada de la Guardia Civil sostiene que las cuantías propuestas no permiten afrontar la completa situación que viven actualmente los agentes destinados en el archipiélago y defiende que su valoración se basa en criterios económicos objetivos. Entre ellos destaca la inflación acumulada y el sobrecoste derivado de la inseguridad que, según la asociación, superan con creces el alcance real de las asignaciones previstas. El principal problema, subrayan, es el acceso a la vivienda con precios de alquiler que impiden que el plus compense el esfuerzo económico de trasladarse o permanecer en las islas. Pues así, la Asociación Unificada de la Guardia Civil advierte también de un desequilibrio respecto a los incendios que, a los incentivos que ofrecen otras administraciones autonómicas y locales para fidelizar a sus empleados, lo que deja pues a las fuerzas y cuerpos de seguridad del Estado en desventaja competitiva a la hora de atraer y retener esos efectivos que cuando puede pues se van de la isla. Bueno, pues así lo han alertado de que unas compensaciones insuficientes convierten a Baleares en un destino pues temporal.
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0: Ya está hecha. El Consejo Económico Social, el CES, ha alertado de que la dificultad para acceder a una vivienda puede convertirse en un elemento que tensione el crecimiento económico de Baleares. En lo que es su último informe, el organismo advierte de que el encarecimiento del alquiler y la escasez de oferta están afectando pues tanto a las familias como a la capacidad de las empresas para atraer y retener trabajadores. El CES también señala que el mercado inmobiliario se ha convertido ya en uno de los principales cuellos de botella del modelo económico balear, con efectos directos sobre pues, sectores estratégicos y sobre la cohesión social. Y es que la falta de vivienda asequible, añade pues, este informe, incrementa los costes de la vida, algo lógico, dificulta la movilidad laboral y genera también desigualdades que pueden comprometer el desarrollo futuro del archipiélago. Pues así el organismo reclama políticas públicas más ambiciosas, una vez más, para ampliar la oferta residencial, mejorar la planificación territorial y reforzar la vivienda protegida. Advierte también de que sin medidas estructurales el problema podría frenar la competitividad de Baleares y limitar también su capacidad de crecimiento, bueno, pues en los próximos años. Bueno, pues así el Consejo Económico Social, el CES, alerta de que la dificultad para acceder a una vivienda puede tensionar el crecimiento de Baleares.
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Venga, seguimos con más temas. Valeres vive, pues, actualmente un cambio demográfico. Y además, sin precedentes. Según los últimos datos, la mitad de los residentes en las islas han nacido fuera del archipiélago. Sí, sí, la mitad de los residentes en las islas Baleares han nacido ya fuera de Baleares. Una proporción que sitúa a la comunidad entre las más dinámicas y a la vez más tensionadas de todo el país. Bueno, pues este fuerte crecimiento poblacional, impulsado por la llegada de nuevos residentes y trabajadores, se está agravando, bueno, pues el ya crítico problema de acceso a la vivienda una vez más. El esfuerzo teórico para comprar una vivienda en Baleares alcanza un máximo histórico de 61 años de ingresos, una cifra que evidencia naturalmente la desconexión entre salarios y precios inmobiliarios. 61 años de ingresos, es decir, 61 años son muchos años. La presión demográfica, la escasez de oferta y el peso del mercado turístico y residencial elevan, pues, los precios hasta niveles inasumibles, pues, para la mayoría de familias. Y una vez más, expertos y entidades sociales advierten de que esta situación compromete la cohesión social, dificulta la retención de trabajadores y también amenaza la sostenibilidad del modelo económico. Bueno, pues nos quedamos con este dato. La mitad de los residentes en Baleares han nacido fuera de las islas. Y se exige un esfuerzo histórico de 61 años de ingresos para acceder a una vivienda.

0: Son las 9.
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Venga, 3 minutos que pasan de las 9 de la mañana, hoy jueves 9 de julio. El PSI PSOE ha llevado al vicepresidente segundo del Consejo de Mallorca, Pedro Bestar, ante la Fiscalía. Sí, lo ha llevado ya ante la Fiscalía, acusándolo de presuntos delitos de malversación, falsedad documental y también prevaricación. Bueno, pues esta denuncia se marca en la polémica por el uso de los coches oficiales después de que Bestar reconociera que los vehículos no siempre llevaban rotulación corporativa y que en ocasiones los aparcaba en su propio domicilio. Bueno, pues los socialistas sostienen que existen indicios suficientes para que el Ministerio Público investigue si Bestar utilizó los coches para fines ajenos a su actividad institucional, incluyendo desplazamientos a actos de partido. También cuestionan la retirada de la rotulación de los vehículos, que consideran un intento de ocultar el uso irregular de los vehículos. También el PSIP afirma que el caso afecta a la transparencia y también el código ético del propio Consell y exige responsabilidades políticas inmediatas. Bestar, por su parte, ha negado cualquier mala praxis y asegura que actuó por criterios de eficiencia y de carga de trabajo. Y por su parte, el presidente del Consell, Jorén Calmés, también deberá decidir ahora si mantiene su apoyo al vicepresidente mientras, bueno, pues avanza esa investigación. Pues ahí está el PSIP PSOE. Lleva a Bestar a la Fiscalía por malversación y falsedad documental.

Venga, seguimos con más datos. El 58,8% de los estudiantes que se han presentado a lo que es la selectividad, la PAU del mes de julio, ha logrado superar las pruebas, según los datos facilitados por la Universidad de las Islas Baleares. El porcentaje supone una pequeña mejora, una leve mejora respecto a la convocatoria extraordinaria del año pasado, cuando aprobó el 56,7% del alumnado. La prueba de julio está dirigida pues principalmente a quienes no superaron la convocatoria ordinaria o buscan mejorar su nota de acceso. Desde la UIP destacan que el rendimiento se mantiene estable y que el incremento confirma pues el esfuerzo de estos estudiantes que optan por esta segunda oportunidad. Pues ahora con estos resultados, los alumnos que han aprobado podrán acceder al proceso de admisión universitaria que continúa abierto para completar las plazas disponibles en las titulaciones del próximo curso. La UIP recuerda que la oferta académica se adapta cada año a la demanda y también, naturalmente, a las necesidades del tejido productivo de las islas.

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2: Mira, seguimos con más temas. Baleares se mantiene entre las comunidades con menos enfermeras de todo el país. Según el último informe del Consejo General de Enfermería, el archipiélago dispone de 6,24 enfermeras por cada 1.000 habitantes, una cifra muy por debajo de la media española y muy lejos de la europea. Para alcanzar el estándar comunitario, las islas necesitarían incorporar 2.369 profesionales adicionales. Bueno, pues este documento alerta de que esta falta de personal impacta directamente en la calidad asistencial, incrementa la sobrecarga en los equipos y dificulta también la atención en áreas críticas como hospitales, atención primaria y salud mental. El sindicato SANSE insiste en que la situación es insostenible actualmente y reclama medidas urgentes pues, para atraer y retener naturalmente a profesionales de fuera. Entre las propuestas destaca la implantación del plus de difícil cobertura, incentivos económicos y mejoras laborales que permitan competir con otras comunidades y evitar la fuga de enfermeras. También el sindicato advierte de que sin cambios estructurales, Baleares seguirá arrastrando un déficit que compromete la capacidad del sistema sanitario para atender, bueno, pues a una población cada vez más envejecida y también creciente. Bueno, pues ahí está la denuncia. Baleares entre las comunidades con menos enfermeras necesita 2.369 más para alcanzar, digamos, lo que sería la media europea.

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1: Venga, seguimos con más temas. Baleares va a contar por primera vez con una hoja de ruta específica para impulsar la conciliación familiar y también laboral. El Gobierno ha aprobado el Plan Autonómico de Conciliación 2026-2031, una estrategia elaborada al amparo de la Ley 3/2025 y consensuada con los principales agentes sociales. El documento fija 3 ejes de actuación, 8 objetivos generales, 16 objetivos específicos y un total de 70 medidas destinadas a facilitar la vida familiar y laboral de la ciudadanía. Entre ellas figuran acciones para mejorar la corresponsabilidad, reforzar los servicios públicos, promover la flexibilidad laboral y apoyar a las empresas en la implantación de políticas de conciliación. La consejera de Trabajo destaca que el plan va a permitir coordinar y planificar las políticas públicas en esta materia durante los próximos 5 años. Su cumplimiento será evaluado mediante 20 indicadores. Con el objetivo, naturalmente, de garantizar que las medidas tengan impacto real en la vida de las familias y también en la competitividad.

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2: Venga, seguimos. Un estudio sobre la evolución del litoral balear alerta de que las playas de Baleares podrían perder hasta el 60%, ojo, el 60% de su superficie en las próximas décadas, como consecuencia de lo que sería la subida del nivel del mar. Los investigadores señalan que el archipiélago es especialmente vulnerable por la combinación de erosión natural, presión humana y la aceleración del calentamiento global, que está acelerando, la verdad. Solo hay que ver el calor que hace. Bueno, pues el informe apunta que el Mediterráneo llega a registrar un aumento sostenible del nivel de mar y que si la tendencia continúa, muchas playas sufrirán retrocesos significativos, afectando también al turismo, la biodiversidad y la protección costera. En zonas de alta exposición, la pérdida podría ser incluso mayor, comprometiendo también la estabilidad del sistema dunares y también de los hábitats marinos. Los expertos reclaman medidas urgentes de adaptación climática, como la recuperación de dunas, la protección de praderas de Posidonia, la limitación de construcciones en primera línea y la planificación de infraestructuras resilientes. También advierten de que actuar ahora es clave, pues, para evitar daños irreversibles en uno de los principales activos naturales de Baleares. Bueno, pues habrá que ir haciendo caso a lo que dicen los expertos y esos estudios, ¿no? Y es que las playas de Baleares podrían perder hasta el 60% de su superficie por la subida del nivel del mar.

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2: Venga, llegamos a las 9:30 de la mañana. La Consejería de Salud ha activado de nuevo el programa de municipios saludables, una iniciativa que busca incorporar la salud en todas las decisiones municipales y fomentar también entornos que favorezcan el bienestar de la población. El proyecto desarrollado junto a la Felipe ya cuenta con la adhesión de Inca, Muro, Felanitx, Porreras y Consell, Insula de Formentera. Inca es el municipio más avanzado, lleva ya años con el tema de municipio saludable, al haber completado ya el diagnóstico comunitario, mientras que Muro trabaja en esta fase. Felanitx y Porreras también acaban de iniciar el proceso y Formentera se ha incorporado, pues nada, hace poco, recientemente. Este diagnóstico, elaborado con la participación de vecinos, asociaciones y profesionales, permitirá detectar necesidades y también prioridades en cada localidad. El programa parte de la idea de que la salud depende también del urbanismo, la movilidad, la educación, el deporte, el medio ambiente y también la participación ciudadana. Por ello, bueno, pues las actuaciones podrán incluir en rutas saludables, caminos escolares, huertos comunitarios, programas de bienestar emocional o iniciativas contra la soledad no deseada. Bueno, pues con esta estrategia la Consejería de Salud busca reforzar la prevención, fomentar hábitos saludables, reducir desigualdades y también avanzar, bueno, pues hacia municipios más sostenibles y también cohesionados, ¿no? Es una buena iniciativa, ¿no?, que lleva ya unos años en funcionamiento. Bueno, pues Baleares impulsa la red de municipios saludables con 5 administraciones ya adheridas.

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que vamos a la cumbre de la OTAN. Donald Trump hizo su show, ¿no? Su aparición. Y la lió un poquito, como siempre. Bueno, pues el presidente del gobierno, Pedro Sánchez, ha asegurado que se toma con paciencia las amenazas lanzadas por el presidente de Estados Unidos, Donald Trump, en relación con la contribución española a la OTAN. Sánchez ha explicado que, pese a esas advertencias, ambos mantuvieron una conversación sin ninguna tirantez, ¿no? Que solamente es cara al exterior, ¿no? Centrada, pues, en la organización del Mundial 2030, del que España también es un país anfitrión junto a Portugal y Marruecos. No sé qué tienen una cosa a la otra, pero bueno, ahí está, también trataron eso. Bueno, pues el jefe del Ejecutivo ha querido rebajar la tensión y ha defendido que España es un aliado fiable, con principios y comprometido con la seguridad internacional. Según Sánchez, la charla con Trump fue cordial y se desarrolló, bueno, pues en un clima de normalidad institucional sin referencias directas al cruce de declaraciones de, bueno, pues de los últimos días. Y luego Donald Trump, de camino ya de vuelta en el avión, pues cambió totalmente de opinión. Y el presidente de Estados Unidos, Donald Trump, ha asegurado que España se ha redimido por completo tras acceder a una solicitud de pago relacionada con la OTAN. La afirmación, pues, ha llegado, pues, después de, bueno, pues de lo que dijo en la cumbre de la OTAN, ¿no? De que no se fiaba de España y que rompía todo comercio con España. Bueno, pues ahí está. Donald Trump una vez dice una cosa y a los 5 minutos, pues, dice todo lo contrario.

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3: Venga, vamos con el techo de gasto. Bueno, pues el gobierno ha aprobado un techo de gasto récord de 226.032 millones de euros para el año que viene, 2027. Es la cifra, sin duda alguna, más alta autorizada para iniciar la elaboración de los presupuestos generales del Estado. Según el nuevo ministro de Hacienda, este límite va a permitir blindar el estado del bienestar, según ellos, naturalmente, reforzando servicios esenciales como sanidad, educación y también dependencia. El Ejecutivo sostiene que el aumento responde pues, a la necesidad de mantener la inversión pública en un contexto de desaceleración económica y de cumplir también con todos los compromisos fiscales establecidos por Bruselas. Bueno, pues el techo de gasto incorpora también los fondos europeos y marca el punto de partida para unas cuentas que el gobierno quiere presentar antes de otoño, es decir, en septiembre quiere presentar las cuentas y naturalmente pues ellos no se lo creen que vaya a salir adelante esos presupuestos para 2027. Ya le han dicho algunas formaciones que no, ni cuente con ellos.

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1: Bueno, pues el Partido Popular ha presentado su propuesta para combatir lo que es llaman el fraude de las bajas laborales, ¿no? Una iniciativa que, según el partido, busca mejorar el control y garantizar que las incapacidades temporales respondan realmente a criterios médicos. El Partido Popular sostiene que es necesario realizar un seguimiento mucho más exhaustivo de cada caso para evitar abusos y agilizar, pues, la vuelta al empleo cuando sea posible. Entre las medidas planteadas destaca que las mutuas médicas puedan tener competencias directas para otorgar el alta, una función que actualmente recae en el sistema público, ¿no? El Partido Popular defiende que esta modificación permitiría, pues, reducir tiempos, mejorar la coordinación y evitar también situaciones en las que, según denuncian, se prolongan bajas sin justificación clínica suficiente. El partido también argumenta que el fraude en las incapacidades temporales tiene un impacto, pues, económico relevante y genera desigualdad entre, pues, trabajadores, ¿no? Por ello reclama un sistema más ágil, con mayor supervisión y herramientas que permitan detectar irregularidades sin perjudicar, pues, a quienes realmente necesitan una baja médica. Bueno, pues nada, pues ahí está abierto el debate sobre el papel de las mutuas y el equilibrio entre el control y garantías y también, naturalmente, la protección de los derechos laborales. Bueno, pues el plan del Partido Popular para acabar con el fraude de las bajas laborales, hay que hacer un seguimiento, pues, un poquito más exhaustivo.

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1: Bueno, pues vamos a la polémica de esa campaña publicitaria con unas influencers con una ropa que decían que creada por el gobierno. Bueno, pues la campaña publicitaria Democracia, organizada por la influencer Marina Rivers, bueno, pues ha generado pues una fuerte polémica en las últimas horas, ¿eh? Bueno, pues esta acción forma parte del programa institucional España en Libertad 50 años, dirigido pues a acercar el concepto de democracia a la población joven mediante pues códigos visuales y narrativos propios de la moda, ¿no? Ahí está, el TikTok, ¿no? Que a Pedro Sánchez le gusta mucho el TikTok últimamente también. Bueno, pues tras la controversia, el gobierno pues ha tenido que aclarar que el coste total de la campaña es de 386.000 euros, según datos de la Secretaría de Estado de Memoria Democrática, recogidos además por la agencia EFE. De esa cifra, 185.215 euros corresponden a la producción de las prendas utilizadas en la acción, mientras que el presupuesto máximo para difusión en redes sociales asciende a 193.900 euros, aunque no se ha ejecutado todavía en su totalidad, ¿eh? El Ejecutivo ha tenido que subrayar que no se ha pagado publicidad a plataformas como Meta o TikTok, sino que la difusión se ha realizado a través de 32 jóvenes creadores de contenido. Además, también recalca que Democracia no es una marca de ropa, sino una campaña de comunicación que utiliza el lenguaje de la moda para conectar con el público juvenil, es decir, que esa ropa no está a la venta. Hay que recordar que esta polémica estalló después de que algunos mensajes promocionales, como "cuando te vistes, te posicionas", fueran criticados por su tono y por la percepción de que se trataba de una acción costosa, ¿eh? Bueno, pues, bueno, ahora sí es costosa. 386.000 euros. No es poco. Bueno, pues ahí está. Así ha salido del paso el gobierno con el tema, pues, de esa ropa. Que no está a la venta, si te gustaba, pues no la puedes comprar.

0: Bueno, pues la verdad es que se ha puesto muy de moda
1: el country pop.
0: Esa Frank Welker con Dustin Lynch en este Remember. Con la voz de hecho, Dustin Lynch, un cantante country. Bueno, pues 2 minutos y alcanzamos las 10 de la mañana. Hasta aquí ponemos este punto seguido a un día más. Volvemos mañana viernes ya. Lo dicho, ojo que estamos en alerta naranja y por la sombra y protegerse del sol, sobre todo a partir de las horas centrales del día. Así que mucha, mucha precaución, que hoy los valores van a superar tranquilamente los 40 grados. Venga, nos vamos. Eso sí, te dejo muy buenas manos con Juan Carlos Fernández y hola people hasta las 12 del mediodía. Disfruta de esta jornada de jueves, mañana viernes más.

0: Son las 10.
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Muy buenas, ¿qué tal? ¿Cómo estás? Espero que muy bien. Yo por aquí arrancando un nuevo día. 10:01. Iba a decir 11. No, 11 no. 10:01. Venga, que vamos a arrancar. Y dentro de una hora sí que ya serán las 11:01. Pero por ahora, 10:01. Momento para arrancar este nuevo capítulo que abrimos hoy en esta nueva edición de Hola People en este jueves 9 de julio de 2026. ¡Qué calor! ¡Dios mío! Y es que lo sabemos ya, sabíamos que venía este calorazo de nuevo, esta nueva ola de calor. Ahora venía en el coche, 32 grados me marcaba el coche, 32 grados, tremendo. Hoy vamos a tener uno de esos días bastante complicados, ¿eh? Con temperaturas que probablemente van a pasar los 40 grados y hay que ir ya haciéndose la idea de que esto se va a alargar durante al menos unas cuantas horas y tenemos que refrescarnos, que evidentemente extremar todas las precauciones también dependiendo de cómo estés o cómo estén las personas de tu entorno. Ya sabemos que hay gente que es mucho más delicada a la hora de soportar según qué temperaturas, por lo tanto, bueno, pues como siempre, la recomendación es estar lo más fresquito posible, ¿eh? Y si no tienes una situación en la que puedas hacerlo, pedir ayuda, ¿eh? Aquí hay mil maneras, ¿eh?, de poder intentar estar mejor y, como digo, no hay que forzar la máquina. Que ves que estás en una situación en la que el calor es sofocante y tal, lo dices, sea currando, sea en casa, evidentemente, o si estás, por ejemplo, dando un paseíto y ves que hace demasiado calor, oye, paramos. Que muchas veces esto de los... Ahora con las excursiones también, con las vacaciones, el hecho de, por ejemplo, hacer turismo, según a qué temperaturas... Esto es como cuando llueve mucho, ¿eh? Cuando está diluviando, estás haciendo turismo y empieza a diluviar, ¿qué haces? Buscas resguardo, ¿no? Pues si hace mucho, mucho calor, hay que buscar resguardo también. No se puede, a lo mejor, pasear o no se puede hacer según qué actividades, ¿eh? Yo hay veces que veo a la gente en la bici y también me da cierta cosita. Digo, madre mía, con el calorazo que está haciendo y la gente con la bici, digo, uy... Cuidadito, cuidadito con todas esas cosas que luego vienen los disgustos. Bueno, como digo, 10:03. Tenemos que arrancar una nueva edición de Hola People. Yo soy Juan Carlos Fernández. Un placer estar contigo otro día más, desde ahora y hasta las 12. Son dos horitas de directo, justo después de José María Barrero, que ha estado trayéndote toda la actualidad informativa desde las 8 de la mañana. Y ahora vamos a continuar con buena música, con buen rollito y con noticias interesantes y curiosas que te voy a contar en estos 120 minutos de radio que comienzan ahora. Espero que te quedes conmigo, porque esto comienza ya.

Vaya duazo, ¿eh? Tremendo. Sabrina Carpenter junto a Madonna con ese Bring Your Love, que es la canción que acabas de escuchar. Nos vamos a ir unos cuantos añitos atrás, ¿eh? Año 2018, para recordar una de las canciones de un artista que ha ido evolucionando con el paso de los tiempos. Pasó de ser una chica tímida que hacía un determinado tipo de canciones a ser una artista total que abarca muchos más géneros y que se ha convertido en referencia internacional. Es Meghan Trainor y esto se llama Let You Be Right.

Bueno, si eres futbolero o futbolera, ayer te sentiste raro, seguro, ¿eh? Porque dijiste, ¿qué pasa? ¿Que no hay partidos? ¿Cómo es posible? Si todos los días hay partidos y a diversas horas y ahora ya no hay, ¿qué pasa? Bueno, pues que ya empieza la ronda final, ¿eh? Con los cuartos de final, luego llegarán las semis, que son la semana que viene a principios de semana, o sea, va todo seguido ya, y luego llegará la gran final, que creo que es el próximo fin de este, ¿no? El siguiente. Y ya se acaba el Mundial, ¿eh? Ahí sí que se acabó del todo. Quedan 8 equipos, 8 participantes, 8 naciones que quedan todavía vivas para intentar lograr el sueño, el tan ansiado sueño que se produce una vez cada 4 años de, yo creo que el trofeo. Una cosa es la FIFA como organización, una organización que apesta a corrupción, con un presidente que apesta a corrupción y con una serie de decisiones que apestan desde hace años. Y otra muy diferente es la Copa del Mundo. La Copa del Mundo es algo maravilloso. Yo creo, para mí, personalmente, no solo es el trofeo más bonito que se ha hecho jamás. Yo tengo predilección desde siempre por la Copa, sobre todo porque cuando tú te crías viendo fútbol, cuando tú eres un niño que ve fútbol, que sueña con ser futbolista, que lo hemos sido, yo creo que muchos, ¿no? Hemos soñado de pequeñitos con ser futbolistas. Y ves a grandes iconos del mundo del fútbol levantar esa copa, creo que eso se convierte evidentemente en una especie de pasión, una especie de enamoramiento, ¿no? Te enamoras de ese momento, del momento de que las leyendas del fútbol levantan ese trofeo y se convierte en el trofeo más importante. Y yo creo que eso va a ser siempre, independientemente de lo corrupta que sea la FIFA y de lo asqueroso que sea el fútbol actual, que es todo un puro negocio y bueno, en fin, un montón de cosas que no tienen nada que ver con el fútbol, que ensucian el fútbol realmente. Una cosa es eso y otra, como digo, es lo bonito que es ganar un título. Bueno, pues hay 8 países que están más cerca de ganar ese título. En el caso de España sería el segundo. A mí, no sé a vosotros, pero a mí cuando España ganó el Mundial me pareció algo totalmente imposible. No pensaba jamás que vería a España levantar un Mundial y fue algo, bueno, yo creo que maravilloso. Así, evidentemente, luego reaccionó también el país, ¿no? Saliendo a celebrarlo, y fue un momento en el que todos estábamos unidos. Fue tremendo, ¿eh? Lo que consigue el fútbol. Es verdad que muchas veces se dice, ¿no? Que cuando recortan derechos, cuando no tenemos o estamos viviendo una situación compleja, no salimos a la calle.

Creo que por eso buscamos en el fútbol una especie de refugio ante las complicaciones de la vida. Cada vez son más, cada vez está todo peor. Por lo menos te llevas una alegría, aunque no implique nada en tu vida, ¿eh? Es una alegría que ellos ganan una prima de mucha pasta, se van de vacaciones a sitios tremendamente exclusivos y tú, al día siguiente de que España gane el Mundial, por ejemplo, vas a volver a ir a trabajar, ¿eh? O sea que no va a cambiar nada en tu vida, pero te pegas una alegría. Es una alegría un poquito artificial, pero también te sirve, ¿no? En tu día a día. Afrontas mejor el día siguiente, ¿no? Con una alegría o un par de días siguientes. Dices, pues mira, estoy contento. Luego ya se te olvida. Bueno, pues como digo, más cerquita ese final del Mundial será este fin de no. El siguiente, España sigue todavía optando a ese título. Sería la segunda estrella en el pecho. Pero para hoy, yo creo que lo importante para hoy, primer partido, 10 de la noche. Cuidadito porque es un auténtico partidazo. 10 de la noche, Marruecos-Francia. Será el primer partido de cuartos de final. Y yo creo que Marruecos ha pasado de ser una revelación a ser ya una realidad, ¿eh? Tremendo el partidazo que se va a vivir hoy. Francia parte, eso sí, como favorita en el duelo, porque es la favorita para ganar el Mundial. Esto hay que evidentemente reconocerlo. Así que veremos a ver qué ocurre. Ya son un partido por día, importante. Hoy Francia-Marruecos. Mañana, 9 de la noche, España-Bélgica. Para el sábado, 11 de julio, Noruega-Inglaterra. Y el último partido será el que va a enfrentar a Argentina, en este caso, contra Suiza. Serán los partidos de cuartos de final. Hay que decir que por eso he dicho uno por día, pero la intención es que este fin de semana quede todo cerrado. Por lo tanto, hoy es jueves, correcto, Francia-Marruecos, mañana viernes España-Bélgica y el sábado, aunque separado por bastantes horas, que queda casi en el cambio de día, Noruega-Inglaterra y Suiza-Argentina o Argentina-Suiza. Bueno, muchísima suerte a Luis de la Fuente y a sus chicos. Esperemos que nos den una alegría. Y si no, cabeza alta, porque llegar a cuartos de final de un Mundial es muy difícil y lo hemos normalizado. Hemos normalizado que esta selección, que esta generación de futbolistas nos hayan llevado a un nivel tan alto o nos hayan enseñado un nivel tan alto que parece que unos cuartos de final es algo poco meritorio, pero lo es. Y mucho. Estar entre las 8 mejores ya es una victoria y ya es una alegría. Así que a disfrutar lo que venga y ojalá que puedan intentar pelear al menos por el Mundial. Lo veremos hoy a las 10, Francia-Marruecos.

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4: Bueno, hemos llegado al Ecuador de esta primera hora, 10 y 31 minutos de la mañana, y esto se llama Magic.

10 y 35, ahí estaba Craig David con su Magic. Seguimos adelante y ahora hablamos de Donald Trump, ¿eh? De Donald Trump, del hombre que se contradice en cuestión de minutos o de horas. Ha pasado de decir que España es un aliado terrible, que no va a comerciar más con España, que es el peor aliado posible, que no pagan, que son malos, a decir que España ha cumplido con un pago muy importante que tenía que hacer y que se ha redimido por completo. Ahora España es muy buena. Ha protagonizado Donald Trump un inesperado cambio de tono respecto a España horas después de haber cargado duramente contra el gobierno de Pedro Sánchez durante la cumbre de la OTAN celebrada en Ankara. Asegura que ha accedido España a una importante solicitud de pago relacionada con la Alianza Atlántica, aunque no ha concretado a qué acuerdo se refiere. Asegura que España ha sido muy generosa, que han accedido a una solicitud de pago muy importante y si no lo hubieran hecho, ni siquiera les habríamos hablado. Esto es lo que ha dicho Donald Trump a bordo del Air Force One durante su vuelo de regreso a Washington. Como decimos, el líder republicano había acusado a España de haberse portado muy mal por no respaldar su ofensiva contra Irán y la habría situado entre los aliados que a su juicio no han estado a la altura de las circunstancias. Como decimos, no ha ofrecido detalles sobre esa importante solicitud de pago a la que hace referencia. Todo esto en una jornada en la que volvió a quedarse dormido Donald Trump, en la que anunció que se acababa el alto el fuego con Irán, en la que volvió a hablar de su interés colonizador con Groenlandia. Quiere quedarse con Groenlandia a las bravas. Cree que debe ser territorio estadounidense y volverá a la ofensiva. Bueno, como decimos, ahora falta ver si desde el gobierno de España matizan estas declaraciones de Trump o no. No sería la primera vez que minutos o horas después de que Donald Trump diga algo, le contradice la otra parte. Porque si hay una cosa clara es que evidentemente sabemos que Donald Trump no dice la verdad siempre. Ya ha sido contradicho en muchas ocasiones. Lo que él dice no se ajusta a la realidad. Es la versión que él quiere deslizar, pero luego hay otra parte interesada en todo esto que al final también acaba hablando. Bueno, todo esto evidentemente después de que se haya producido de nuevo una nueva filtración de vídeos, en este caso, de la isla de Epstein. Es muy curioso cómo todo acaba saliendo a la vez, ¿no? Cómo las declaraciones de Donald Trump, las declaraciones polémicas de Donald Trump, coinciden con informaciones que acaban saliendo a la luz, ¿eh? Que alguien podría pensar, ¿es una cortina de humo? Bueno, se podría pensar, ¿verdad? Bueno, veremos a ver qué ocurre. En todo caso, Donald Trump, donde dijo Diego, ahora dice Diego. ¿Eh? España ya no es mala, España es buena, España paga. Esto es lo que ha dicho Donald Trump. Veremos a ver si finalmente dicen que ha hecho un pago muy importante, insisto, ¿eh? Sobre una solicitud que estaba pendiente de la Alianza Atlántica. Eso sí, todavía no sabemos qué ha pagado España y cuánto ha pagado. Veremos a ver si finalmente esto es verdad o no. Por ahora es solo la palabra de Donald Trump contra nadie, porque nadie le ha dicho otra cosa.

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Kid Laroi, de Kid Laroi, Pieces, así se llama esto. Vaya temazo, ¿eh? Hay canciones que hay que escucharlas varias veces. Aquí puedes hacerlo perfectamente, evidentemente, porque te ponemos las mismas canciones durante muchos momentos del día para que puedas disfrutarla varias veces, porque hay que escucharlas varias veces. Son tan buenas, la producción musical de algunas de las canciones que tenemos aquí, de la gran mayoría, son tan buenas que hace falta escucharlas varias veces. Esta de Alessia Cara te la recomiendo, se llama Clean.

se ha convertido, ya lo dije ayer y creo, me reafirmo en ello, se ha convertido en una de las artistas más importantes de la actualidad. Olivia Rodrigo, esto es lo más nuevo de Cure, así se llama esta auténtica joya musical que te acabo de traer y que seguro que ya has escuchado muchas veces y te encanta. Bueno, podemos ya ponerla en el mismo escalón, yo creo que sí, que otra de las divas de la música como es Ava Max, una artista que se ha convertido por méritos propios en la número uno. Million Dollar Baby se llama esto, con ella llegamos a las 11.

0: Son las 11.
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Bueno, pues 11 y 9 minutos de la mañana, seguimos adelante. Tenemos que hablar del Mundial de Fútbol. Hemos hablado antes de los cruces de cuartos de final. Hoy hay partido, lo vuelvo a recordar, a las 10 de la noche, Francia-Marruecos. Primer partido de cuartos de final, España mañana a las 9, ¿eh? 9 de la noche contra Bélgica, España-Bélgica, cuartos de final, buscando un pase para la final, ¿eh? Bueno, para semis primero y luego para la final. Es el objetivo de los 8 equipos que quedan en liza y que querrán, bueno, pues intentar llegar hasta el final, ¿no? Y alzar ese tan prestigioso trofeo, esa copa tan maravillosa y tan bonita, de oro macizo, por cierto, la original, la que dan cuando ganas, la que te dan en el campo, las fotos que se hacen los jugadores, bueno, la foto principal, cuando levanta el capitán la copa, esa copa es de oro macizo, es una copa, no sé lo que valdrá eso, pero tiene que ser una burrada. Luego, una vez que acaban las celebraciones en el campo, la FIFA, evidentemente, esa copa se la queda, la organización, porque es una copa que queda custodiada y que es la original, y les dan una réplica bañada en oro, que también es de algún metal bastante interesante. Vale mucha pasta también la réplica, pero es la réplica que luego, cuando llegan al país de origen o cuando van en el avión, que se hacen las fotos, ¿no?, que están volviendo a casa, pues esa copa ya es una réplica, ¿eh? Se puede ver en la peana, en la parte de abajo, veréis cómo la original es dorada y la que se llevan en el avión tiene la parte de abajo con algún tipo de base, ¿no? Es como una especie de base, es igual, idéntica a la original, pero como digo, tiene una especie de base de color, por lo tanto, bueno, pues ahí se ve que no es la copa original. En todo caso, veremos a quién la consigue, nosotros esperamos que sea España. Pero entre otras cosas, lo que sí que nos ha dejado este Mundial ha sido, bueno, pues de alguna manera el toque, ¿no? Como no puede ser de otra manera, yankee. El toque yankee en todo lo que ha venido haciéndose en el Mundial. Desde la salida de las selecciones, con toda la parafernalia y todo ese toque norteamericano, ¿no? Recordemos que son 3 países los que han organizado este Mundial: México, Canadá y Estados Unidos, pero sobre todo el grueso principal del Mundial, y además todos los partidos que restan ahora se van a celebrar en Estados Unidos. Por lo tanto, podemos decir que es el Mundial de Estados Unidos en colaboración con México y Canadá, pero insisto, es el Mundial de Estados Unidos, al fin y al cabo, que es el que se ha llevado los partidos más importantes, sobre todo en las rondas finales. Bueno, pues como estamos en Estados Unidos, o están en Estados Unidos, mejor dicho, y el tema yankee, pues es ahora mismo lo que marca, ¿no?, el devenir del Mundial, era evidente que estando en Estados Unidos, en el país que celebra cada año la Super Bowl y que genera un espectáculo, un show multimillonario, bueno, pues era evidente que en el intermedio, en el descanso de la final, habrá espectáculo rollo Super Bowl. Esto era evidente, ¿no? Además ya se había anunciado. Bueno, pues ya hay lista definitiva de los artistas que van a encabezar el histórico show del descanso en la final del Mundial. Y es que el Mundial va a romper con una de las tradiciones más arraigadas del fútbol. Por primera vez, la final de la Copa del Mundo de la FIFA no solo coronará a un campeón, sino que también habrá o abrirá un espacio para un espectáculo al descanso, al estilo, como decía, de los grandes eventos estadounidenses. La organización ha confirmado que el escenario, el New York New Jersey Stadium, donde se disfruta la final el 19 de julio, va a reunir a figuras internacionales como Justin Bieber, Madonna, Shakira o BTS, quien encabezarán un espectáculo que va a buscar transmitir un mensaje de unidad y solidaridad a millones de espectadores alrededor del mundo. Y más que un concierto, la FIFA lo vende como un show con causa social. Tanto la FIFA como Global Citizen han planteado este espectáculo como una plataforma para impulsar el Fondo de Educación Global Citizen de la FIFA, una iniciativa que pretende reunir 100 millones de dólares para ampliar el acceso a la educación y al deporte entre niñas y niños que viven en comunidades vulnerables. Bueno, pues es la parte social, como digo, de un espectáculo en el que, además, probablemente de esto, de la parte solidaria, para dar dinero a gente que lo necesita, también, no somos tontos, hay algunos sinvergüenzas que se van a endosar un montón de dinero, ¿eh? Esto lo sabemos, ¿a que sí? Pues ya está. Que todo es muy bonito y está muy bien ayudar al prójimo, pero también aquí hay intereses comerciales y al final, como digo, hay unos cuantos sinvergüenzas que, bueno, pues son capaces de cambiar las reglas del fútbol, de cambiar las tradiciones de algo
tan respetable como debería ser una Copa del Mundo, a la que no le tienen respeto, a la vista está. Y como digo, bueno, pues al final el show, la parafernalia y el clink clink caja, que es lo que les interesa. Les interesa mucho menos quién gane el Mundial que todo lo que se genere en esa final, económicamente hablando, porque es el momento perfecto para poner el cazo, y ellos lo saben.

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0: ¡Qué temazo de los Jonas Brothers con este Tantrum! Pausa y seguimos.
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0: Nos acercamos poquito a poquito a las 11:30 de la mañana y ahora llega el momento de escuchar a Marshmello junto a Thomas Reed. El tema se llama Where We Go.

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7:31 minutos de la mañana, nos queda media horita de programa. Tenemos que hablar de una noticia triste. Siempre es triste dar el o de alguna manera informar del adiós de leyendas, en este caso de la música. Muere Bonnie Tyler, la cantante de Total Eclipse of the Heart o Holding Out for a Hero, algunas de las canciones más míticas que tiene Bonnie Tyler en su haber. A los 75 años ha fallecido, como decimos. La cantante británica que, como digo, durante años y años nos ha regalado todo su talento en forma de canciones, ha fallecido y ha sido confirmado ese fallecimiento a través de un comunicado publicado en la página web oficial de la popular diva galesa. La familia y el equipo de Bonnie anuncian con un gran pesar que Bonnie falleció inesperadamente anoche en un hospital de Portugal como consecuencia de la enfermedad por la que estaba siendo tratada. Estas son las declaraciones, como digo, oficiales de la familia de Bonnie Tyler. Han asegurado además que van a emitir otro comunicado en breve, pero por ahora piden, como suele ser normal en estos momentos tan duros, privacidad para poder afrontar esta tragedia. Y además concluyen el mensaje en la web con, bueno, pues de alguna forma también un reconocimiento y un recuerdo para la legendaria artista y por esa característica voz rasgada y potente, esas baladas que nos ha regalado y que evidentemente si ya formaban parte de la historia de la música, ahora que Bonnie Tyler ya no está, mucho más. Es el momento en el que el artista se convierte en leyenda inmortal. Hay que decir que la situación era complicada, la situación de salud de Bonnie era complicada. Desde el pasado mes de mayo estaba en coma inducido tras someterse a una intervención quirúrgica intestinal de urgencia en Portugal. El mes pasado la portavoz de la familia en este caso afirmó que había salido del coma pero que seguía muy grave y en cuidados intensivos. Finalmente no han podido hacer nada para salvar la vida de Bonnie Tyler, que como digo nos dice adiós a los 75 años de edad. Ella se marcha, su legado permanecerá imborrable en la historia de la música. Descanse en paz.

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minutos, un cuartito de hora para terminar. Y antes de hacerlo, hablamos un poquito de videojuegos y hablamos del terremoto que se ha generado, que se está generando en la industria a raíz de esa decisión de, a partir de 2028, por lo menos Sony, PlayStation lo va a hacer, a partir de 2028 no lanzar juegos físicos, no producir juegos físicos, mejor dicho. Y todo ello en una industria que se encamina hacia lo digital, ¿eh? Es una estrategia bastante, bueno, polémica, aunque era más o menos entendible, ¿no?, que acabaría ocurriendo. No solo nos va a pasar con los juegos, ¿eh? En su momento las películas ya pasaron por este trámite, ¿no?, por el trámite de estar en plataformas, poder ver el cine de manera digital, las series, y ya no tener formato físico. Los videoclubs, evidentemente, fueron los más damnificados, ¿no?, de este cambio del físico al digital. Una vez que se pasa al digital, el establecimiento físico ya carece de sentido, ¿no?, a no ser que te conviertas en otra cosa. Por eso se ha abierto un debate interesante, por ejemplo, con los retailers, con algunas de los vendedores de las tiendas que ahora mismo venden videojuegos. Hay una tienda muy conocida que es Game, la tienda Game, que es una cadena de tiendas que, evidentemente, viendo el percal desde hace años, ya no solo vende juegos, vende merchandising, que tiene que ver con el mundo de los juegos, vende un montón de cosas, ¿eh?, móviles, tecnología, en fin. Esto todo, evidentemente, forma parte de un plan, ¿no?, y de una tendencia. Ya sabían que esto acabaría ocurriendo y lo que hicieron es, durante años, prepararse para ello. Hay otros más pequeñitos, retailers más pequeñitos, que no han podido adaptarse o no han querido adaptarse a esta nueva realidad que les va a tocar de lleno en apenas unos meses. Por eso, estos pequeños comerciantes probablemente tendrán que echar el cierre. Y esto son los efectos colaterales de estas decisiones. Bueno, Sony ya ha tomado la decisión. A partir de 2028 se acaba la producción de discos físicos. El GTA 6 ya ha anunciado Take-Two y Rockstar que no va a salir en formato físico. Aunque hay rumores de que en la primera tanda, cuando salga el 19 de noviembre, será a modo digital con un código, pero se habla de que luego, pero esto se habla de que no puede ser físico porque no da tiempo, porque la producción, porque se va a vender tanto que la producción ahora mismo ya no da tiempo a que se haga. No hay tiempo material para que se pueda sacar en formato físico toda la demanda de juegos que habrá, o de peticiones que habrá, de ese GTA 6. Por lo tanto, han tenido que hacerlo digital. Esto es un rumor, ¿eh? Pero sí se dice que luego, pasado un tiempo, sí que puede salir en físico. Esto generaría aún más crispación y debate, porque si tú te has comprado del lanzamiento el juego digital y eres un coleccionista, te va a molestar no poder tener luego el juego físico cuando salga, porque tú ya te lo has comprado en digital. Cuidado con esto porque es bastante sensible, ya veremos qué pasa. Y ahora el debate se centra sobre todo en este cambio de paradigma. Sony, recordemos que ha eliminado de su biblioteca de PlayStation un montón de películas, creo que 500 y pico películas, que, bueno, pues caducaba la licencia que tenían y directamente, aunque tú la hubieses comprado, te has quedado sin ella. Entonces la gente ya empieza a pensar, oye, pero si yo compro un videojuego, ¿el día de mañana me lo pueden cerrar? ¿Me lo pueden quitar? Evidentemente sí. Por eso, ahora el debate es seguir en Sony, seguir con PlayStation o pasarse a Xbox. Ahora mismo hay una especie de debate encarnizado en el mundo gaming por esto. ¿Sigues con PlayStation, compras los juegos digitales o te pasas a Xbox, que tiene un servicio que se llama Game Pass, que es una especie de Netflix de los juegos, ¿eh? Un catálogo en el que tú tienes tus juegos, pagas una mensualidad y sabes que el juego no es tuyo. Sabes que estás pagando por un servicio. Por lo tanto, si el día de mañana te van quitando juegos, que es lo que hacen en Xbox, te quitan juegos pero te meten otros, tú aceptas, obviamente, cuando pagas la mensualidad, eso. Pero lo duro y lo difícil de entender es gastarte 60 o 70 euros en un juego y que con el tiempo te puedas quedar sin él porque te lo quitan, ¿eh?, de tu biblioteca. Bueno, pues la industria va por ahí, como digo, y parece que va todo encaminado a esto. Hablamos de juegos, hablamos de películas, hablamos de dinero. Esto ya lo hemos comentado también aquí en el programa. ¿Nos quedaremos sin euros físicos? ¿Acabará siendo todo el dinero digital? Parece que también el mundo va encaminado a eso. ¿Todo va a ser digital?
parece que sí, parece que el formato físico tiene las horas contadas en todo, no solo en juegos, no solo en películas, también en cuanto al dinero, por ejemplo. Insisto, estamos en un momento de la historia de la humanidad, evidentemente, bastante importante, porque es un momento de cambio, es un momento de transformación y tendremos que ver cómo ocurre. Hay una cosa que está clarísima: si no protestas por las cosas que te parecen un atropello, el atropello se consuma. Si protestas, el atropello puede no ser tan duro o puede que incluso evites el atropello. Se ha llegado a conseguir cuando la presión popular es máxima. Veremos a ver si hay voluntad y la fuerza suficiente como para hacer que una empresa tan importante como PlayStation, por ejemplo, eche para atrás una decisión que amenaza con poner patas arriba a toda la industria. Insisto, esto al final no va solo de los derechos del consumidor, sino que va también de aceptar un cambio de paradigma, un cambio de tendencia, que al final, cuando ocurra, será irreversible. Así que creo que es un momento para reivindicar cosas, ¿eh? Cada uno desde su punto, pero

11:54. Es el momento de decirte adiós. O bueno, como siempre, hasta mañana, ya lo sabes, ¿eh? No me despido del todo porque mañana a las 10 en punto vuelvo a estar aquí. Y luego ya sí, de finde, pero todavía nos queda un poquito, ¿eh? En esta semana tan calurosa, en la que sigue, por supuesto, ¿eh? Los mejores éxitos, siguen sonando los mejores éxitos, los más fresquitos del verano aquí en Fitboy Radio. Y yo te invito a que te quedes y a que sigas disfrutando de la programación habitual de esta, que es tu emisora y que es tu casa. Entra cuando quieras, sal cuando quieras y aquí te estaremos esperando con la mejor selección musical. Te dejo con el resto de compañeros y mañana a las 10 nos volvemos a encontrar por aquí. Sé feliz y que pases un buen jueves. Chao.

0: Son las 12.
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0: con este sonidazo ha arrancado una nueva hora que va a estar como siempre cargada de éxitos. Ya sabes que esta es la única radio en la que te garantizamos al 100% que solo vas a escuchar números uno, y precisamente eso es lo que vamos a seguir haciendo en los próximos minutos. Bienvenido, bienvenida. Saludos de Cristina Álvarez.
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0: nos acompañas con frecuencia, ya te habrás dado cuenta de que marcamos la diferencia siempre con la mejor selección de éxitos, ¿eh? Aquí tenemos todos esos números uno que te gustan, porque nos dedicamos precisamente a eso, a crear números uno como el que acabas de escuchar o como el que llega a continuación.
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0: Todo un número uno con una de las voces más privilegiadas del planeta es Adele con Hello. Hello.

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1: Esto es lo nuevo del canadiense Shawn Mendes junto a Tainy, Summer of Love.

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3: El australiano The Kid LAROI ha formado equipo con Justin Bieber. Juntos han creado esta canción. Se llama Stay.

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5: Su simpatía y todo su talento, ¿eh? Katy Perry con su éxito Roar.

0: Todos y cada uno de los artistas que más te gustan desfilan por aquí, por la radio número uno del dial. Nosotros somos la única que te pone lo que quieres escuchar. Eso sí, marcamos la diferencia siempre con la mejor selección de éxitos, canciones imprescindibles.
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2: Aquí tenemos lo nuevo de Jonas Blue, se llama Something Stupid.
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0: Es la una.
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0: cada una nueva hora que va a estar como siempre cargada de éxitos. Ya sabes que esta es la única radio en la que te garantizamos al 100% que solo vas a escuchar números uno, y precisamente eso es lo que vamos a seguir haciendo en los próximos minutos. Bienvenido, bienvenida. Saludos de Cristina Álvarez.
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0: nos estamos convirtiendo en una familia numerosa y es que cada día somos más en esta radio número uno. Cada día tenemos más canciones para ti, éxitos, artistas, los números uno de todo el mundo que suenan aquí antes que en ningún otro sitio. Este es un buen momento para seguir adelante con otro número uno.
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0: El nuevo trabajo de Camila Cabello se llama Familia y nos lo presenta precisamente con esta canción, Don't Go Yet.
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1: 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Ella representa a la perfección el ejemplo de mujer triunfadora en todos los frentes y además posee una de las voces más privilegiadas del planeta. Es Beyoncé, con un super éxito garantizado. Hello.

0: Solo aquí nos estamos adelantando al futuro y estamos dedicándonos a crear éxitos, porque esta es la radio con más números uno y tenemos muchos más para ti, ¿eh? Siempre la canción adecuada en el momento adecuado. Estos son los temas que más suenan en la radio número uno del dial.
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1: Sonidazo electrónico con Swedish House Mafia nos presentan Lifetime.

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0: Y estamos casi cerrando esta hora de Números 1, una hora en la que hemos escuchado un montón de éxitos y los hemos compartido contigo, pero por supuesto van a seguir sonando en la Número 1 del dial, donde ya sabes que solo te ponemos Números 1 y además te los garantizamos al 100%.
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0: son las dos.
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0: Estrenamos una nueva hora y te damos la bienvenida a la radio número uno del dial. Con la mejor recopilación de éxitos vamos a arrancar esta nueva hora que, como no, llega cargada de números uno y además te los garantizamos al 100%, ¿eh? Suenan los éxitos que te gustan. Saludos de Cristina Álvarez.
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0: Aquí lo importante eres tú y por eso tenemos para ti siempre la mejor selección musical. Los números uno que más suenan, esas canciones que tienen pegada, esos temazos que te gustan, pues sí, te los ponemos todo el día aquí. Sube el volumen, ¿eh? Y disfruta de la número uno del dial.
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1: Es uno de los DJs europeos que más triunfan. Aquí está Kygo con Love Me Now.
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4: Viajamos a otra dimensión con este éxito de Fanny Janelle Monáe, We Are Young.

0: nos estamos adelantando al futuro y estamos dedicándonos a crear éxitos, porque esta es la radio con más números uno y tenemos muchos más para ti, ¿eh? Siempre la canción adecuada en el momento adecuado. Estos son los temas que más suenan en la radio número uno del dial.
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0: estamos ya cerrando una hora de exitazos de números uno, porque eso es lo que siempre hacemos en la radio número uno del dial. Y en este final de hora te invitamos a que sigas con nosotros, porque en los próximos minutos tenemos muchos más números uno para ti. No te vayas.
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0: 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Son las 3.
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5: ¿Qué tal? ¿Cómo estáis? Bienvenidas, bienvenidos. Jueves 9 de julio. En directo, soy Juan Alcalde y voy a acompañarte hasta las 6 de la tarde con temazos como este Moving to the Sun. Es la voz de Ultra Naté, la que hiciera famoso aquel tema Free, con uno de los tipos de moda, Hugel, y un tercer productor llamado Imael Angel.

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1: ¡Qué forma de empezar! Sí, señor, ese tema nos pone las pilas. Ahora le toca el turno a Olivia Rodrigo, que tiene un nuevo single que se llama Stupid Song.

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2: Finalmente, después de estar la pobre en un estado prácticamente en coma, ha fallecido Bonnie Tyler a la edad de 75 años, pero sí, era mayor. Pero la verdad es que ha sido todo de repente, tenía una salud bastante en condiciones y por una operación de intestinal, si no recuerdo mal, nos ha dejado. Y yo os dejo uno de esos temas motivador de Bonnie, llamado Holding Out for a Hero.

Es Andrea Bocelli, es la voz de Megan Thee Stallion, EJ y la producción de David Guetta. More Than a Game, o también el título principal que es DNA, ADN. Ahí está ese de ADN de ganador.

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1: Menudo dúo, Chaka Khan y Snoop Dogg, Boogies in My Mind. Abramos las puertas que entra Madonna con uno de sus nuevos temas en solitario, Love Sensation.

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Colors es el tema de Duke. Llegamos a las 4 menos cuarto. Y aquí está Inna, la famosa vocalista Inna, que vuelve de nuevo con temas como este Dream Out Loud junto a Matoma.

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El tema se llama High Maintenance, aunque los que sois más veteranas, veteranos, os sonará al Never Too Much de Luther Vandross. Es un sampling, bueno, yo diría que es una inspiración, porque simplemente lo que hace es repetir el estribillo que tenía el tema original, pero no le ha cortado. Bueno, podríamos decir que la guitarra podría ser la misma, pero no tiene por qué haber sido cortada. Así que Paul Russell con su High Maintenance. Después, Snow Patrol con Kylie Minogue te presentan These Alarms.

No puede fallar este Holding On. Es como una especie de inyección de elegancia y buen gusto. Gregory Porter con la producción de Rules. Y ojo que después en la recámara, Producto Balea. Tenemos por ahí al tema, el tema My World, nuestro tema favorito del mes.

0: Son las 4.
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A Shima es el tema de Meghan Trainor, uno de los temas más potentes de ella. Tiene fuerza, tiene garra, como diría José Luis Moreno. Después Martin Garrix con Ed Sheeran y el tema

es de los años 80 y es de Paul Simon, el que fuera la pareja de Simon & Garfunkel. Pues ahora se ha lanzado esta versión de Lauren Wherry junto a NJE y la ha titulado You Can Call Me All, So Let It Be.

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1: Ahí va una petición, una canción que en su origen se llamaba Dreaming, eran Roof Drivers featuring Arola. Esta se ha subtitulado La Fiesta porque es una producción del tema original de Arola, pero a cargo de Dani Pérez, Fran Paricio y Roger García. Vamos, una versión a la española, pero de aquel famoso tema de Vamos a jugar en el sol. Eso sí, poneos cremita.
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1: Ahí estaba ese 24 Hours, qué temazo de Stormzy con Odile. Para temazos este, Ron Morven presenta Paper Sun. Con esto llegaremos a las 4:30. Dale volumen, sin miedo, a por el jueves.

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2: Vamos con esta canción que tiene pinta de banda sonora. Drácula se llama la canción, como la peli. La remezcla es a cargo de Jenny, tema original, Tame Impala.

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2: Son los Rolling Stones. La remezcla es de Purple Disco Machine. Mess It Up. Estos tipos no se quieren retirar nunca.

Ahí está Shakira últimamente con esos sintetizadores que no la favorecen mucho, la verdad. Le quedan mejor los instrumentos naturales tipo afro. Aquí está con Zara Larsson, Euro Summer, la canción Girls Trip. Y sí, la ha vendido para un evento deportivo.

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1: Nos faltaba el tema de Kid Laroi junto a Kelani, este Girls.

0: Son las 5.
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0: Calvin Harris.
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0: Junto a Jazzy, Satisfy.com. Vamos con este momentito Love Train, el trenecito del amor. The OJs. Aunque la versión se ha actualizado gracias al trabajo de Joe DiVanelli. Vamos allá.

0: un tema de mitad de los 80, Somebody Else's Guy, de Jocelyn Brown. Fue el primer hit mundial que consiguió Jocelyn, aunque aquí en Mallorca siempre la recordaremos como la cantante del tema Believe. Pues esta es una versión que se acaba de lanzar hace muy poco, donde se ha remasterizado este clásico. El Dr. Packer, así se hace llamar, ha masterizado, remasterizado esta joya de los 80.
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0: Vamos ahora con una joyita de los 90. Esto es de 1996. Es de Hannah Jones, No One Can Love You More Than Me. Y la remezcla es de Mark Picciotti. Esto es de 1996, pero como podéis escuchar, podría ser un tema actual, porque tiene esos samplings funkeros que ahora se están utilizando tanto, y unas vocales originales de Hannah Jones que echan para atrás.

0: Félix Jan con Cascada, Boy You Turn Me.
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0: Durán Durán, conocidos por temas como Notorious o Wild Boys, vuelven de nuevo con este Free to Love junto a Harrison y Nile Rodgers.

Sweet Nothings. Me encanta este tema. El productor se llama Oscar Metcay. Algo así como medio kilo. Llegamos a las 5:30. Venga, última pausa de Publi y seguimos con el último tramo. Ah, no, penúltima, perdón.

0: Quedan dos pequeñas pausas para Publi, muy cortitas.
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El tema original ya era una joya, ese Everybody's Gotta Learn Sometime de los Corgis, pero esa remezcla que habéis escuchado de Block and Crown es ¡buah! Para disfrutarla. Al igual que esta que escucháis también ahora, el famoso Lady Marmalade, la versión de Christina Aguilera con Lil' Kim, Maya, Pink y Missy Elliott para la película Moulin Rouge, tiene nueva remezcla en este 2026 a cargo de Galin. Tiene rollo, tiene fuerza, pero sin perder el norte, sin perder un poco lo genuino del original, que es lo que tiene el tirón.

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Qué gran versión, qué gran remezcla de este Don't Stop Till You Get Enough, y además en el momento adecuado, cómo no. Después de ese documental, bueno, de esa peli, de ese biopic, Michael, en el que, bueno, tampoco están muy de acuerdo ni los hijos de Michael, ni Janet, la hermana, en fin. Mira, casi mezclando ahí, casi no, mezclándolo así como me deja el programa, tenemos aquí a Jennifer López en ese Waiting for Tonight, tema mítico. Y en la remezcla Fisher, que últimamente le ha dado por coger algunos de estos éxitos así un poco como salteadillos y darle un toque como más cool, más de club.

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1: Dos canciones para acabar el programa. Este Move, a cargo de Adam Port, Kenny Music, Street y Malashi. Y para acabar, un tema ochentero en versión original de la tristemente fallecida Olivia Newton-John con la Electric Light Orchestra. Una de las canciones que estaba dentro de la banda sonora de Xanadu. Pero no es el tema principal. Xanadu es otro tema que ya os presentaré justo antes de acabar el programa.

0: 5 minutos para llegar a las 6. El tema final se llama Magic y desde la banda sonora de Xanadu, Olivia Newton-John con la Electric Light Orchestra.
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0: Y con esta canción repleta de magia ochentera, me despido deseándoos que tengáis buen resto de jornadita. Mañana viernes, recuerda, los programas son de los viernes, son especiales. A las 3 arrancamos, a las 4 te hablo de estrenos de cine y a las 5 estrenos musicales. Y dejo que Olivia acabe bien el programa. ¡Hasta mañana!

0: Son las 6.
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0: Los mejores éxitos van a sonar aquí y te recomiendo que te quedes y subas el volumen porque arrancamos otra nueva hora de números uno que no quiero que te pierdas.
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0: disfrutando de todos tus éxitos aquí en la radio número uno, en la radio que siempre te va a poner 100% éxitos garantizados. Para ti tenemos siempre la mejor canción para cada momento. Y si no me crees, compruébalo tú mismo. Quédate, sigues en tu casa.
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2: Y atención, porque llega todo un hit. Carly Rae Jepsen, Call Me Maybe.

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4: 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Joel Corry nos trae Out Out. Y atención, porque seguro que te suena.

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1: One Republic suena ya con este Sam Day aquí en tu radio, la única que te pone temazos como este. Disfrútalo. 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

0: Hay que ver lo rápido que pasa el tiempo cuando estamos escuchando la música que más nos gusta, ¿verdad? A punto de terminar otra hora por aquí, pero quédate, porque la que viene a continuación va a estar repleta de números uno.
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0: Son las 7.
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0: ¿Qué tal? ¿Cómo estás? Arrancamos nueva hora por aquí de éxitos que no quiero que te pierdas, así que sube el volumen. Ya sabes que aquí siempre te vamos a poner 100% éxitos.
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0: al 100% que todo lo que vas a escuchar son éxitos, así que te invito a que te quedes conmigo y que juntos disfrutemos de esta larga lista de éxitos que tengo aún por delante para disfrutar aquí, en tu radio.
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2: Llega Jessie J con este Domino que suena ya aquí en tu radio. La número uno del dial.

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3: Ya sabes que aquí nos adelantamos al futuro para traerte siempre los pelotazos que más van a sonar antes que ninguna otra emisora. Llega Caigo, Love.

0: canción para cada momento. Y si no me crees, pues quédate y compruébalo tú mismo. Estás en la radio líder del dial, estás en la radio que marca la diferencia y la única que te garantiza que lo que vas a escuchar aquí son 100% éxitos.
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2: Desde el día que salió esta canción, todo el mundo sabía que iba a ser un auténtico pelotazo. Llega Rather Be de Clean Bandit junto a Jess Glynn. Suena ya por aquí en tu radio. Quédate porque aún me quedan un montón más de números uno como este, que seguro que te traen grandísimos recuerdos.

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Y es que todo lo que canta esta chica se va a convertir en un pelotazo casi asegurado, ¿eh? Llega Camila Cabello con este Don't Go.

0: Esta es la radio con más números uno. La radio que te garantiza al 100% que todo lo que vas a escuchar son éxitos. Así que te invito a que te quedes conmigo y que juntos disfrutemos de esta larga lista de éxitos que tengo aún por delante para disfrutar aquí, en tu radio.
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1: Sabes que aquí siempre te ponemos números uno, además de los que más sonaron, como este, Mr. Saxo Beat, de Alexandra Stan, que ya te dejo por aquí para que lo bailes por todo lo alto. Seguro que te lleva a una buenísima época y ya sabes que aquí siempre te vamos a poner temazos como este.

0: Hay que ver lo rápido que pasa el tiempo cuando estamos escuchando la música que más nos gusta, ¿verdad? A punto de terminar otra hora por aquí, pero quédate, porque la que viene a continuación va a estar repleta de números uno.
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0: La economía balear crece un 2,9% en el primer trimestre, impulsada por el gasto turístico, los servicios y la construcción. El gobierno destaca también un mercado laboral en máximos, con más de 588.000 afiliados y una fuerte caída de la temporalidad. Menys turisme, més vida, dice que poner silicona en cerraduras o hacer pintadas no es violencia. En un comunicado ha reaccionado a las opiniones, tras la polémica generada, por su manual de acción contra la turistificación. Hoy el gobierno ha calificado el manifiesto de inaceptable y pide a la plataforma que rectifique. El nuevo bachillerato de excelencia comenzará a impartirse el próximo curso en Mallorca, Menorca e Ibiza, tras despertar el interés de 98 estudiantes. El gobierno defiende que este programa busca ofrecer una formación más especializada y potenciar el talento académico. Las altas temperaturas y las condiciones meteorológicas han llevado al gobierno a activar la alerta FOC 4, el nivel más alto de riesgo de incendio forestal en casi toda Mallorca. Las autoridades insisten en extremar la precaución para evitar cualquier negligencia que pueda desencadenar un incendio. En los deportes, el Real Mallorca, que ya ha arrancado la pretemporada, continúa perfilando su plantilla con dos movimientos clave. El fichaje del central Abubaka Soumahoro, procedente del Hamburgo, y por otro lado la continuidad de Cito Lugumbo. El delantero angoleño llegó al conjunto bermellón el pasado mercado invernal. Bienvenidos a los informativos de las 8 de FIBUI Radio y FIBUI Televisión. La economía balear vuelve a acelerarse y crece un 2,9% por encima de la media nacional. El gobierno vincula este avance al gasto turístico, los servicios, la construcción y un mercado laboral en máximos, con más afiliación y más contratos indefinidos.
1: La economía de Baleares gana impulso. El primer trimestre del año, el Producto Interior Bruto creció un 2,9% por encima de la media nacional y dos décimas más que el trimestre anterior. El gobierno atribuye esta mejora al gasto turístico, al buen comportamiento del sector servicios y al aumento de la actividad en la construcción.
2: Si en el quart trimestre la economía de las Illes Balears creixia en el 2,7%, ara ho fan el 2,9% en el primer trimestre del 2026. 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Lluny de moderar el creixement, no, s'accelera. 2,7% quart trimestre, 2,9% en aquest primer trimestre del 2026.
1: El crecimiento también se refleja en el mercado laboral. Entre enero y junio, Baleares ha registrado más de 588.800 afiliados de media, unos 17.000 más que en el mismo periodo del año pasado. Pero el informe destaca sobre todo la mejora en la estabilidad del empleo. La temporalidad ha caído del 83% al 30% desde 2019 y los contratos indefinidos se han triplicado en 7 años.
3: Si tenim en compte l'anàlisi de dels contractes laborals, s'està fent consolidant un model de major qualitat amb un augment d'indefinits. 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
1: También hay avances por sectores. La construcción roza ya el 93% de empleo indefinido y la hostelería alcanza el 85% después de años marcados por la temporalidad. El gobierno admite retos pendientes como reducir la brecha de género, mejorar la estabilidad en el comercio y reforzar el empleo indefinido en Mallorca.
0: En vivienda, Inca es el municipio más barato de Baleares para alquilar una vivienda. Según el portal Idealista, el precio medio de las rentas en el segundo trimestre del año ha sido de 12 euros por metro cuadrado, o lo que es lo mismo, alquilar un inmueble de 100 metros en la capital del Reigue costaría 1.200 euros al mes.
4: Si hace pocos días les contábamos que Petra era el municipio más barato para comprar una vivienda, según Idealista, hoy el portal inmobiliario asegura que Inca es la localidad más económica del archipiélago para alquilar. En el segundo trimestre del año, la renta de alquiler se ha situado en torno a los 1.200 euros mensuales, muy por debajo de la media del conjunto de las islas, donde se ha situado el precio del alquiler de una vivienda en los 2.000 euros mensuales. Son los datos que se extraen del análisis realizado por Idealista sobre las localidades más baratas de España para alquilar. Según este estudio, y comparando con el resto de localidades españolas, Inca, aunque sea el municipio con el alquiler más barato de las islas, encabeza los alquileres más elevados del país. La capital del Reyguer se coloca solo por detrás de Arucas en Canarias, Arroyomolinos en Madrid y Pamplona en Navarra. En el lado opuesto, este estudio sitúa a Jaén como el municipio más barato, con 5 euros de media al mes. Es decir, por 500 euros podríamos alquilar una vivienda en la provincia andaluza.
5: En este contexto de precios elevados en el alquiler, el Fòrum de la Societat Civil plantea nuevas medidas para intervenir en el mercado de la vivienda. Propone limitar la compra de inmuebles a grandes tenedores y no residentes, declarar Baleares zona tensionada y prohibir nuevas construcciones no agrícolas en suelo rústico. En turismo, defiende reducir plazas, controlar los flujos en puertos y aeropuertos e incrementar el impuesto turístico en temporada alta.
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5: Vamos con otros temas. El vicepresidente del Gobierno, Antoni Costa, ha acusado al Ministerio de Hacienda de imponer, en palabras textuales, un rodillo en la reforma de la financiación autonómica. Costa ha asegurado que Baleares está dispuesta a negociar, pero critica la falta de información sobre el acuerdo con Esquerra Republicana y ha avanzado que el Gobierno votará en contra si no se atienden sus reivindicaciones.
2: Y entonces nos dice el señor Arcadia España que vayamos allí súper contentos a apoyar este sistema de financiación. Por el amor de Dios. Esto es un rodillo en toda regla. Y este gobierno de rodillos no entiende. Si quiere el señor Arcadia España, el ministro y el gobierno de España negociar un sistema de financiación, aquí estamos. El acuerdo que nos lo envíe esta semana, que con una reunión del comité técnico no hacemos nada, ¿eh? Hace tiempo que desde el gobierno pedimos que se reúna el comité técnico y efectivamente se va a reunir una sesión para bendecir lo que el plato de lentejas que nos han puesto encima de la mesa y 15 días después ya nos vamos a pronunciarnos sobre el sistema en sí. Hombre, esto no es negociar.
5: En economía, el precio de los carburantes ha cambiado de tendencia y ha vuelto a encarecerse después de 5 semanas consecutivas de descensos. La gasolina ha registrado un incremento del 5,6%, mientras que el diésel ha subido un 2,1%, coincidiendo con la eliminación de la rebaja del IVA al 10% aprobada por el Gobierno a finales de junio. Con los precios actuales, llenar un depósito medio de 55 litros de gasolina cuesta alrededor de 83 euros, mientras que hacerlo con diésel asciende a unos 84, cifras muy superiores a las de hace un año. Pese a este repunte, los precios continúan por debajo de los máximos alcanzados en 2022 y también se mantienen inferiores a la media registrada tanto en la Unión Europea como en la Eurozona. La plataforma Mens Turisme, Més Vida ha señalado hoy que colocar silicona en cerraduras de alquileres turísticos ilegales o hacer pintadas no es violencia. A través de un comunicado, la entidad reivindica que la violencia es lo que literalmente se ejerce desde arriba por parte de un modelo turístico que califican de salvaje. El comunicado añade que, a pesar de las opiniones en contra de las últimas horas, siguen contando con el apoyo amplio de las entidades que configuran la plataforma. Insisten en actuar y llaman textualmente a tomar conciencia del nivel de violencia y agresividad del sistema. También aclaran que el manual de acción no tiene que ver con la manifestación convocada para el 26 de julio. Y es que continúan hoy también las reacciones a este manual de acción de la plataforma Mens Turisme, Més Vida, en el que se incita a vandalizar negocios y empresas turísticas. Hoy es el Govern el que considera inaceptable este manifiesto y pide a la entidad que rectifique. Además, el portavoz del Ejecutivo ha hecho un llamamiento a la responsabilidad y al sentido común. Antoni Costa destaca que los comportamientos radicales no representan el carácter de Baleares.
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5: Por cierto, que el Fórum de la Sociedad Civil también rechaza la violencia como medida de protesta y, aunque este organismo acudirá a la manifestación convocada por la plataforma Mens Turisme, Més Vida contra la masificación para el día 26 de julio, el Fórum no seguirá las indicaciones de la plataforma. Desde el Fórum opinan que los turistas no son los culpables de la saturación, sino el modelo económico de Baleares.
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5: Mallorca afronta hoy jueves una jornada de riesgo extremo de incendio forestal. El gobierno balear ha activado el nivel 4 de alerta, el más alto previsto, debido a las condiciones meteorológicas y al elevado peligro de que pueda originarse y propagarse un fuego. Ante esta situación, las autoridades han insistido en la necesidad de extremar las precauciones y recuerdan que están prohibidas las quemas en terrenos forestales.
4: La mayor parte de la isla se encuentra en la categoría de riesgo extremo, con la única excepción de Banyalbufar. En el resto del archipiélago, Menorca, Ibiza y Formentera presentan niveles inferiores, aunque también mantienen zonas con un riesgo elevado. La activación de la alerta FOC 4 responde a unas condiciones meteorológicas especialmente desfavorables, que aumentan considerablemente la probabilidad de que se inicie un incendio y favorecen su rápida propagación. Ante este escenario, el Gobierno recuerda que está prohibido realizar quemas en terrenos forestales y pide a la ciudadanía actuar con la máxima prudencia. Asimismo, recomienda evitar cualquier actividad que pueda provocar un incendio y seguir las medidas de prevención mientras se mantengan estas condiciones de riesgo. Las autoridades revisan diariamente, además, el nivel de alerta en función de la evolución de la meteorología y del estado de la vegetación, por lo que la situación puede variar en los próximos días.
5: Y para muestra, un botón, porque un incendio agrícola que se ha originado hoy en el Camí del Rey, en Palma, ha obligado a suspender la circulación del metro entre Camí del Rey hasta el Parc Vic, en ambos sentidos. En un mensaje de Serveis Ferroviarios de Mallorca, publicado en la red social X, el fuego se ha declarado este mediodía en las proximidades de la estación de Sonsardina, por lo que SFM ha decidido, por precaución, interrumpir el servicio de metro. El incendio, que ya está controlado, ha afectado a una zona de rastrojos y a unos tubos y un cable eléctrico, por lo que se ha tenido que interrumpir el suministro eléctrico en la zona afectada. Vamos ahora a hablarles de educación, porque un total de 98 alumnos han solicitado plaza para cursar el nuevo bachillerato de excelencia que el Gobierno implantará el próximo curso 2026-2027 en Palma, Mahó y Eivissa. La mayor demanda se concentra en la capital balear, donde se han recibido 65 solicitudes para las 60 plazas previstas inicialmente, una cifra que el Ejecutivo Autonómico estudia ampliar hasta las 70.
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11: El proyecto se basa en los saberes fundamentales para crear buenos universitarios que puedan enfrentarse a los estudios universitarios de cualquier tipo con una buena base de matemáticas, los de ciencias, de latín, los de letras. Les permite desarrollar sus capacidades con, digamos, con alegría, o sea, sin tener que pensar en que otros les van a mirar mal porque se interesen o porque pregunten cosas raras o porque estén interesados especialmente en una materia.
12: Es un programa de atención a la diversidad. La inmensa mayoría de los alumnos del Bachillerato de Excelencia no son alumnos de altas capacidades. Son alumnos con un interés por aprender, un mayor hábito de estudio, que tienen otros intereses más académicos.
5: Por cierto, que el consejero Antoni Vera ha rechazado las críticas de los sindicatos a este nuevo bachillerato de excelencia, que lo califican de improvisado y elitista. El responsable autonómico ha defendido que el programa ha seguido toda la tramitación administrativa y ha asegurado que Baleares se suma así a otras comunidades autónomas que ya cuentan con este tipo de enseñanza.
10: Pero también vamos a hablar de los resultados académicos, ¿eh? Que quiero hablar con ellos de este tema y tenemos que hacer un debate profundo las fuerzas sindicales, porque las fuerzas sindicales también son parte de nuestra comunidad educativa y de nuestro sistema educativo y tenemos que ver soluciones a los grandes problemas que tenemos. Di la semana pasada los datos de selectividad y no son buenos en Baleares. No son buenos. Y ahora salen los datos de extraordinaria y tampoco son de lo mejor. Y vamos a tener PISA y tampoco serán buenos.
5: Comisiones Obreras denuncia un recorte del 65% en la contratación de verano de correos en Baleares. El sindicato alerta de que la reducción de personal para la campaña estival es la mayor registrada hasta ahora y advierte de que la medida incrementará la carga de trabajo de la plantilla y afectará a la calidad del servicio postal.
4: La organización sindical asegura que esta decisión supondrá una mayor presión para los trabajadores que permanecen en activo durante los meses de verano, además de limitar las oportunidades laborales para quienes esperaban acceder a un contrato estival. Según Comisiones Obreras, la disminución de las contrataciones repercutirá también en la calidad del servicio postal, al dificultar la cobertura de vacaciones, permisos y ausencias, al tiempo que aumentará la carga física y emocional de la plantilla. El sindicato considera contradictorio que estos recortes se produzcan mientras Correos presenta beneficios y continúa anunciando nuevos servicios. En este sentido, recuerda que la empresa obtuvo un beneficio de 11 millones y medio de euros en 2025, aunque sostiene que parte de ese resultado procede de la venta de patrimonio y de las políticas de contención de empleo. Asimismo, Comisiones Obreras critica que la empresa mantenga elevados niveles de temporalidad y parcialidad y reclama recuperar la contratación necesaria para garantizar un servicio público de calidad, reforzar las plantillas y abrir una negociación que permita reducir la precariedad y mejorar las condiciones laborales.
5: Continúan las llegadas de embarcaciones irregulares. 151 pateras con 2.870 inmigrantes han sido localizadas en lo que llevamos de año en aguas de Baleares. Según los datos del Ministerio del Interior, tras el doble rescate de 60 personas que se produjo anoche en Formentera. Sin embargo, la llegada de pateras no cesa. Esta mañana se han localizado en la isla Pitiusa 3 embarcaciones más con 53 personas a bordo. En los operativos han intervenido efectivos de la Guardia Civil y de la Unidad de Seguridad Ciudadana de la Comandancia. La aerolínea Air Europa cerró 2025 con unos ingresos superiores a los 3.100 millones de euros y también con un beneficio superior de más de 235 millones. La compañía encara ahora una nueva etapa de crecimiento con un plan estratégico centrado en la eficiencia operativa, la rentabilidad y la mejora de la experiencia del cliente.
4: Air Europa cerró 2025 con una cifra de negocio de 3.146 millones de euros. Es un 7,3% más que el año anterior y consolida así un ejercicio récord para la compañía. La aerolínea obtuvo además un resultado operativo superior a los 235 millones de euros, impulsado por el incremento de la actividad, la ampliación de la flota y la apertura de nuevas rutas. Durante el pasado año, la compañía transportó a más de 12,5 millones de pasajeros y alcanzó una ocupación media cercana al 85%, al tiempo que incrementó su oferta hasta superar los 14,7 millones de plazas. Además, la plantilla creció hasta rebasar los 4.500 empleados. De cara a los próximos años, Air Europa ha presentado el plan Más Air 28, una hoja de ruta con la que busca reforzar su eficiencia operativa, mejorar la rentabilidad y avanzar en la excelencia del servicio. Entre las principales iniciativas destacan el programa Air Europa On, orientado a mejorar la experiencia del cliente tanto en tierra como a bordo, y Core, un nuevo programa global de eficiencia y competitividad. Las previsiones para 2026 mantienen una evolución positiva. En el primer cuatrimestre del año, la compañía incrementó sus ingresos un 9,2% respecto al mismo periodo del ejercicio anterior y continúa ampliando su red de destinos con nuevas rutas nacionales e internacionales, además de reforzar la renovación de su flota con nuevos Airbus A350-900 y Boeing 737 MAX.
5: Y vamos ahora con el análisis de la actualidad que nos ofrece nuestro compañero Vial Ramis desde la redacción de informativos. Adelante, Vial.
13: Seguro que ustedes, inteligentes telespectadores de FIU y Televisión, conocen ese aforismo que dice que el árbol no deja ver el bosque. O quizás es al revés, que el bosque no deja ver el árbol. Bueno, en el fondo nos da igual. Las dos versiones de este aforismo nos van bien para introducir el tema de hoy. ¿Y cuál es el tema de hoy? Pues sí, señores, Pedro Sánchez, Voltaire y Més. Hacía días que no hablamos de Pedro Sánchez. Pedro Sánchez, sí, Pedro Sánchez, al que no le gusta la fruta o si le gusta la fruta, eso según cada uno de ustedes, como sabemos todos, será recordado en el futuro no tanto por lo que ha hecho o dejado de hacer, que también, sino por cómo hace las cosas que hace. Pedro Sánchez tiene un ego del tamaño de la Catedral de Palma. ¿Qué digo la Catedral de Palma? Del tamaño de la Sagrada Familia, de la Catedral de la Almudena de Madrid, de la Seo Primada de Toledo y del Museo Guggenheim, totes quatre juntes. Té un ego que és enorme, enorme. De hecho, se le conoce como Narciso. Ya saben ustedes, el narcisismo, esas personas que se quieren mucho a sí mismas. Esas personas que solo saben conjugar los verbos en primera persona. Yo, mí, me, conmigo, a mí. Pedro Sánchez. De hecho, Pedro Sánchez, en esto del narcisismo, de solo yo, yo por encima de todo lo demás, yo soy lo importante, lo demás es secundario, es Ben igual que salte el gran narciso de esta actualidad, que es Donald Trump. También un altre que té el ego més gros que l'Empire State, les Torres Gemelles quan existien i que el Pentàgono de Washington tots junts. Mirin per on en Pedro Sánchez en el mismo lugar que és en el mismo lugar que Donald Trump. Ni a uno ni a otro les debe gustar nada esta comparación.

pues digo, tú Pedro, tú Pedro, tú Pedro, tú Pedro. Una de las características más importantes de los narcisos, de los narcisistas, es que tiene que ser el centro de todas las reuniones. El bebé en el bautizo, el niño en la confirmación o en la comunión y el muerto en el funeral. Narciso. Y para ser narciso, has derribado un lloc y tú t'han saturat y t'han de mirar. Nos vamos ahora al meollo del tema de hoy, que ya es Benar. Cumbre de la OTAN en Turquía, más en concreto en su capital, Ankara. Todos los presidentes convocados, presidentes del Estado y presidentes del Gobierno, nosotros, presidente del Gobierno, porque el jefe del Estado a estas cosas no va, se presentan allí con sus aviones oficiales. Unos con unos tipos y otros con otros tipos de aviones. Pedro Sánchez se presenta allí en el Airbus A310 de la Fuerza Aérea Española. Un avión en el que caben, si un poco estrictas, 280 personas, pero que en un vuelo normal se meten ahí 240 personas. Pero él llega allí solito, bueno, él y su séquito. ¿Y por qué digo eso? Porque la delegación española que hay asistido a la cumbre de la OTAN en Ankara, Turquía, estaba compuesta por, uno, el presidente del gobierno, dos, el ministro de Asuntos Exteriores, José Manuel Álvarez, tres, la ministra de Defensa, la señora Margarita Robles. Y estos tres personajes, estos tres altos cargos españoles, no han ido todos en el Airbus. No, señores, cada uno ha viajado desde el mismo sitio, Madrid, al mismo sitio, Ankara, en tres aviones distintos que han salido del aeropuerto de Madrid con una hora y media de diferencia entre uno y otro. Es decir, han anat en tres aviones que duren soseu, como si fueran en un tranvía, un darrere l'altre. Han despegat, han volat i han aterrat. ¿Vale? Con nuestro dinero, evidentemente. Con nuestro dinero. Uno, primero el presidente con el avión más grande, 280, 240 plazas, pero él solito, y cada uno de los otros dos en un Falcon 900, también del Ejército del Aire, con una capacidad para 14 personas. Todos y sin kibbut en un solo avión. Pero no, señores, España es el país más rico del mundo y nos vamos a una cumbre a Turquía en tres aviones. Faltaría más. No sigue causa que vayamos estrecho y olamos a sudor. Pero vamos, cuando me entero de esto, que me lo cuentan, me sumerjo en eso de los aviones oficiales españoles. Y lo voy a leer porque es que en los aviones oficiales españoles, según el pliego de condiciones firmado, que es un documento oficial, entre el gobierno de España y la empresa proveedora, a estos periquitos que van en estos aviones que pagamos nosotros de nuestro dinero a través de los impuestos, les dan de comer, si tienen hambre, carnes de alta gama, solomillo de ternera o novillo. Pescado, hombre, dominó la Bolincán y quieren pescado, vale. Pescado fresco, no fresco congelado, sino fresco, de un día también de la lonja al avión cuando tienen que salir, porque avisan con dos horas a la empresa proveedora para que llene el avión de estas viandas. Salmón, dorada, rodaballo o merluza, entre una cosa y otra. Jamón ibérico de bellota, lomo también de bellota, queso manchego y anchoas, pero no anchoas, normal, del Cantábrico, de Enrevilla, faltaría más. Además, pulpo en salsa gallega y carpés de todo tipo y condición. Si valen pique algo, repostería, croissants, tartas variadas, no una tarta, tartas variadas, chocolates y también crepes. Li fan un crepe allá dins avión, en Sánchez, en Álvarez o en el ministro de Defensa. Y si valen una copa, que potser han de prendre una copa perquè deu saber el que volen fer, whisky cardú de 12 anys, rones añejos, segurament Barceló, i ginebra i boca premium, alerta, vinos españoles i ara agárrense a la silla, champagne francès, no cara catalán, champagne francès, no m'alerta, todo sin gluten i exclusivamente en aviones, i què no hi ha aquí? 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Sí, perquè això avui té tal. A què va? En Sánchez, a l'acabar lo que hizo en Ankara, o sea, hablar de fútbol y de gol con Trump y no sé qué cosa más, cogió el mismo avión que pagamos nosotros, todos los españoles, ese de 280 plazas, y se fue directamente de Ankara a Londres, porque fue hasta hoy

en la ceremonia de fideicurso de su hija que ha ido a estudiar al extranjero. Según que España no haya sacado dos bonos, pues se fía del presidente. Después no había para las hijas del jefe de Estado. ¿Han ido ustedes alguna vez a la ceremonia de fin de curso de alguno de sus hijos en un avión oficial de 240 plazos ustedes solos? Pues ya entienden cómo funcionan esas cosas en España. Ya lo entienden.

0: En clave nacional, nuevo paso del magistrado que instruye la causa del ex DAO de la Policía Nacional, José Ángel González, que dimitió tras ser imputado por presunta agresión sexual por parte de una subordinada. El juez ha preguntado hoy a las partes si consideran necesario pedir nuevas diligencias para seguir con la investigación.
1: El juez que investiga al exdirector adjunto operativo de la Policía Nacional, José Ángel González, ha preguntado a las partes si quieren solicitar nuevas diligencias, por lo que abre sumario para juzgar al ex-DAO por agresión sexual a una subordinada al considerar que los hechos denunciados revisten los caracteres de una presunta agresión sexual. La decisión ha sido adoptada tras la incorporación de una prueba médica y de audios adicionales. Según un auto, el instructor ve procedente avanzar en la investigación para averiguar las circunstancias que puedan influir en su calificación y la culpabilidad de las personas responsables. El juez señala que los hechos que denunció una subordinada revisten los caracteres de un presunto delito de agresión sexual y puntualiza que, de llegar la causa a juicio, la competencia para celebrarlo sería de la Audiencia Provincial de Madrid.
0: Y la UCO de la Guardia Civil ha implicado en la contratación de Leire Díez en Correos al exjefe del gabinete del presidente del gobierno. La unidad central operativa apunta a que Díez fue contratada en la empresa pública a través de Juan Manuel Serrano como respuesta a la estrategia necesaria que permitiría realizar irregularidades en contratos públicos.
2: La UCO apunta que la contratación del exmilitante socialista Leire Díez en Correos se habría gestionado aparentemente a través de Juan Manuel Serrano, expresidente de la empresa pública y exjefe de gabinete de Pedro Sánchez. Así figura en un informe remitido al juez de la Audiencia Nacional, Santiago Pedraz, que investiga presuntas irregularidades en contratos de la SEPI. Según la UCO, el fichaje de Díez no respondía solo a una incorporación laboral, sino que era una cuestión estratégica para el grupo conocido como Iruroc, en el que presuntamente participaban la propia Díez, el expresidente de la SEPI Vicente Fernández y el empresario Anchón Alonso, vinculado a Santos Cerdán. Los agentes se apoyan en conversaciones intervenidas entre los implicados que apuntan a que el puesto de Díez fue tratado directamente entre Fernández y Serrano y que días después se daba por hecha su incorporación al área institucional de Correos. Para la Guardia Civil, esos mensajes refuerzan la idea de que colocar a Leire en un cargo público formaba parte de la estrategia de la presunta trama que investiga la Audiencia Nacional.

0: En internacional, en el escenario de la cumbre de la ONU en Ankara, en Turquía, el presidente de Estados Unidos, Donald Trump, ha asegurado que España se ha redimido por completo tras acceder a realizar varios pagos a la OTAN. Lo ha dicho tras el encuentro mantenido con el presidente del gobierno, en el que ha cambiado el tono de las conversaciones entre ambos presidentes. Trump ha puesto en valor el compromiso del Ejecutivo tras amenazar con romper las relaciones comerciales con España.
1: El presidente de Estados Unidos, Donald Trump, ha defendido que España se ha redimido por completo tras haber accedido a una solicitud de numerosos pagos a la OTAN, algo que el magnate republicano ha puesto en valor tras haber cargado duramente contra el Ejecutivo español, tildándolo de causa perdida y de aliado terrible de la alianza. El magnate ha dejado aún así en el aire que España se portó muy mal, pero que hoy ha habido una gran unidad en la sala de la OTAN.
2: But Spain came back all the way today. Spain was very generous today. They honored the request for lots of payment. And if they didn't, we wouldn't even talk to them.
1: Estas últimas declaraciones del mandatario estadounidense contrastan con las formuladas horas antes en una rueda de prensa conjunta con el secretario general de la Alianza, cuando amenazó con detener completamente el comercio bilateral con España por negarse a elevar el gasto en defensa hasta el 5% del PIB. Pese a tales palabras, al término de la cita en Turquía, Trump se ha referido a la cumbre de la OTAN como exitosa y colmada unificación de los aliados.
0: Por cierto, que Estados Unidos ha vuelto a lanzar más ataques por segunda jornada consecutiva después de que Donald Trump haya dado por finiquitado el alto el fuego con Irán. El ejército iraní ha respondido atacando instalaciones estadounidenses en Kuwait y Bahrein.
3: El ejército de Estados Unidos ha lanzado nuevos ataques contra objetivos de Irán en pleno repunte de las tensiones en el estrecho de Hormuz y horas después de que el presidente norteamericano Donald Trump amenazará con nuevas acciones desde la cumbre de la OTAN celebrada en Ankara, capital de Turquía. Las fuerzas del mando central de Estados Unidos han comenzado a llevar a cabo ataques adicionales contra Irán, con el objetivo, han señalado, de seguir reduciendo su capacidad para amenazar la libertad de navegación en el estrecho de Hormuz. De esta forma, la entidad castrense ha encuadrado las acciones de las recientes agresiones que consideran injustificadas contra buques mercantes y sus tripulaciones civiles por parte de Irán en plena disputa por la gestión del paso de Hormuz.

Hoy 9 de julio, la actualidad deportiva, y hablamos del Real Mallorca. Nos estamos quejando de que no llegan nuevos jugadores. Pues tranquilos, llegan jugadores. No son muy conocidos, y ya lo ven ustedes, con nombres complicadísimos. El último que llega es este que ven en las imágenes, es Abubaca. Es un jugador que es central, llega procedente del Hamburgo en calidad de cedido. El jugador tiene 21 años y ha quedado fuera de la pretemporada de su equipo. Durante el último curso, el jugador no tuvo protagonismo. Jugó tan solo 4 partidos en la Bundesliga y una copa en Alemania. Por lo tanto, este es Abubaca, el nuevo refuerzo del Mallorca, que llega para estar en esa demarcación que, por ejemplo, está cubriendo ahora mismo Javier Olaizola, David López, Valgen o Rayo. Bienvenido, Abubaca, jugador del Mallorca, alemán. Por lo menos tendrá aficionados alemanes que si juega lo estarán apoyando. Y tenemos otro jugador, Lubumbo. Sí, este ya lo teníamos. Es un jugador que estuvo cedido, pero él quiere seguir en el equipo mallorquista. Y esa idea de querer seguir en el Real Mallorca ha sido decisiva para que tanto el equipo mallorquín como el equipo italiano lleguen a un acuerdo. Va a haber acuerdo entre ambos. Falta pequeños detalles para que esto se pueda convertir en una realidad. Pero ya damos por hecho que este jugador, que tuvo, yo creo que nos dejó una buena sensación, se va a unir a la plantilla de Mallorca, se va a unir a Luis García para intentar recuperar esa primera división que perdió. Por lo tanto, Lubumbo, otra vez más, también bienvenido. El otro día les enseñábamos es el rojo y el negro, la equipación, la primera equipación de Real Mallorca. Pero vamos ahora a presentarles la segunda. A veces la segunda tiene también su gancho, porque ayer el Mallorca dio a conocer su segunda equipación para la temporada 2026-2027. Como pueden ver en las imágenes, mayoritariamente negra, contiene detalles en dorado y destaca esa franja horizontal que atraviesa la zona del pectoral. Y esta es la imagen, una equipación exclusiva también para una línea femenina que va a sacar el Real Mallorca. Por tanto, las féminas, las aficionadas del Real Mallorca tendrán su propia equipación distinta a la de los hombres. Ahí está, pues, esa es la segunda equipación del Mallorca.

0: Y vamos pues con el Mundial, y naturalmente el Mundial hay que hablar de la selección española. Ya queda menos, queda poquito. Mañana a las 9 de la noche vamos a jugar frente a Bélgica. Ojo, que todo el mundo ya piensa a ver si Marruecos o Francia va a ser el equipo que nos vamos a encontrar en la semifinal. No, señores, hay que jugar los cuartos de final. Por lo tanto, hay que ganar. Pero vamos a conocer esa última hora de lo que ocurre en la selección española.
1: Queda tan solo un día para que la selección española de fútbol se mida a Bélgica en los cuartos de final del Mundial. Un partido que se disputará este viernes a partir de las 9 de la noche en el SoFi Stadium de Los Ángeles. Un camino, el de la Roja, en esta Copa del Mundo que arrancaba el pasado 15 de junio y lo hacía con un tropiezo ante Cabo Verde en la primera jornada. Pero que sabría enmendar tras conseguir después dos victorias. Primero ante Arabia Saudí por 4-0.

0: y posteriormente frente a Uruguay gracias a un gol de Alex Baena. De este modo, la selección se clasificaba como primera de grupo, tras superar, por tanto, con creces la fase de grupos. En los 16avos, los de Luis de la Fuente se topaban con Austria. El combinado nacional batía 3-0 a Austria, con un encuentro que no solo valía un billete para octavos, sino que devolvía la sensación de que esta selección podía volver a mirar de frente a cualquiera. Sin embargo, precisamente ha sido en octavos de final que se disputaba este pasado lunes, cuando España se topaba con su escollo más duro hasta el momento, la selección de Portugal. Cuando la prórroga estaba a la vuelta de la esquina, aparecía Mikel Merino, que gracias a un pase magistral de Ferran Torres daba el pase de España a cuartos. En lo que llevamos de Mundial, la Roja no ha conocido la derrota, y lo cierto es que ha sido uno de los equipos que mejor nivel de juego ha exhibido en el torneo. Es por ello que dar continuidad a ese nivel de juego y sobre todo de acierto de cara al gol será fundamental para que la selección pueda llegar lo más lejos posible en esta Copa del Mundo.
1: Y claro, ya saben ustedes, en Bélgica tenemos a un jugador, a un guardameta, el Real Madrid, Courtois, que lo tiene muy claro. Él dice, habla, hace unas declaraciones, que la favorita es España. Estamos de acuerdo, pero vuelvo a repetir, tranquilos, tranquilos, a ver qué dice Courtois.
2: No, es un partido especial, obviamente difícil para nosotros, que España es el favorito, eso está claro. Aparte, un amistoso, es la primera vez en enfrentarme a un torneo grande contra España, así que es un momento especial. Ya me han llegado muchos mensajes de que esta vez no van conmigo, pero bueno, al final yo creo que es momento y nosotros haremos todo para intentar ganar. Sabemos que es una tarea muy difícil, pero bueno, al final es fútbol y todo es posible. Bueno, al final yo creo que están jugando bien, están manejando bien los tiempos de partido, con calma. Obviamente todavía no han encajado ningún gol, yo creo que la seguridad de todo el equipo y con Unai Simón también, yo creo que están haciendo un gran trabajo, así que para nosotros lo primero será intentar meter un gol y luego pues intentar no encajar nosotros, pero sabemos que ellos tienen mucho peligro también desde el banquillo, con gente que puede entrar después, y hay que estar 100 minutos o más concentrado a no darles ese espacio para hacer ocasiones.
1: Y ahora vamos con un vídeo. Vamos a alegrarnos, vamos a disfrutar, vamos a apoyar a la selección española. Mañana a las 9 y la Federación Española nos saca este vídeo. Ya les adelanto que lo hemos reducido porque era muy largo, pero nos quedamos con frases graciosas, curiosas, y por lo menos vamos a disfrutar durante unos minutos. Venga.

0: Y vamos con los otros partidos de cuartos de final. A nosotros nos interesa, ya lo he dicho antes, el partido entre Marruecos, repito, Marruecos y Francia, que lo vamos a ver esta noche. Lo vamos a ver esta noche. Por lo tanto, vamos a recordar los equipos que han llegado a esos cuartos de final del Mundial.
1: De las 48 selecciones que partían en la línea de salida, ya solo quedan 8 que aún pueden soñar con levantar el trofeo más codiciado bajo el cielo de Nueva York y Nueva Jersey. Los cuartos de final del Mundial arrancan este jueves con el partido entre Francia y Marruecos, que se disputará a partir de las 10 de la noche. El sábado será el turno de Noruega e Inglaterra. Y en último lugar se disputará el Argentina-Suiza a las 3 de la madrugada de el domingo. Destacar que de las 8 selecciones que siguen en la competición, solo una debuta en los cuartos de final del Mundial, Noruega, impulsada por un Erling Haaland espectacular. Recordar que la selección escandinava eliminaba a Brasil por 2-1 en la ronda anterior para continuar su aventura. Y es que, de hecho, por primera vez en la historia, ni Brasil ni Alemania figuran entre los equipos clasificados para los cuartos de final de una misma edición. Mención especial también merece Marruecos, y es que se ha convertido esta vez en el primer equipo africano en alcanzar los cuartos de final en 2 ediciones consecutivas.
0: Y vamos con el básquet, el FIDU y Mallorca, lo estamos diciendo a lo largo de todos los días. Se está reforzando, estamos haciendo importantes fichajes. El objetivo es permanecer en la categoría, pero quién sabe, el deporte 2 y 2 nunca suman 4. Y este es el nuevo refuerzo, el nuevo fichaje. Se llama, de entrada, el nombre es Đorđe Simeunović. Complicadísimo, Simeunović. Les digo que digan a partir de ahora Đorđe. Nuevo jugador, es un ala pívot de 2 metros de altura. En Serbia cuenta con una amplia experiencia en el baloncesto. Ha militado en equipos españoles como el Coruña, el Lleida y el Tizona Burgos. En la temporada, estando en el equipo del Burgos, disputó 35 encuentros. Por lo tanto, parece ser que es un buen refuerzo. Y por otro lado, decir de que el argentino Juan Boca ya no seguirá en el equipo. Por lo tanto, Đorđe, bienvenido al FIDU y Mallorca. Y del FIDU y Mallorca vamos al Palmeiras. Hacía tiempo que no teníamos noticias. No había entrenador, no había nuevas incorporaciones. Hay tiempo para todo, pero el Palmeiras ya confirmaba, daba a conocer el nombre del nuevo técnico. Por lo tanto, ahí está. Íñigo Núñez es quien toma el mando del equipo. El técnico vizcaíno procede de la segunda FEP. Su equipo era el BLISB. Terminó tercero de su grupo, el grupo oeste, con 17 victorias y 9 derrotas. Por lo tanto, bienvenido también, nuevo técnico del Palmeiras, Íñigo Núñez. Y llega a Palma la Copa Ibérica de Motociclismo. 18 de julio se va a disputar en el circuito de Llucmajor. Por lo tanto, prueba interesante, el motociclismo va a ser actualidad en nuestra isla. Conocemos algo más de esta Copa Ibérica de Motociclismo.
2: El motociclismo de nuestra tierra necesita un gran impulso. Como he dicho antes, hemos sido campeones, llevamos muchos años sin tener competición aquí en Baleares y necesitábamos darle un pequeño impulso a este deporte. La Copa Ibérica se dedica exclusivamente a hacer que los pilotos se sientan cómodos, les sea fácil el ir a las carreras, les sea fácil el poder participar en ellas, porque es un formato único que se ha hecho aquí en Baleares, nunca se había hecho. Ellos pagan una inscripción única al año, con una preinscripción y después unas cuotas en diferentes meses. Eso les permite el no tener que preocuparse más durante el resto del año a la hora de pagar cosas.
3: Sí, la verdad que estamos muy contentos, siempre apoyamos el deporte, porque si estás haciendo deporte no estás en la calle, entonces para nosotros es una cosa fundamental y desde siempre hemos apoyado el deporte y estamos muy contentos.
4: Sí, bueno, al final, como dice David, es un proyecto muy bueno para que la gente se vuelva a empezar a lo que son las carreras de motociclismo aquí en Baleares, y nada, yo lo veo muy bien porque al final, como digo, es algo que hace años que no se hacía, entonces volver a esto pues es hacer un favor al motociclismo balear.
5: Pues sí, la verdad es que sí, nos lo planteó David y enseguida ni nos lo pensamos. La verdad que es ilusionante pues poder apoyar un proyecto como este, que que quiere dar valor a lo que son el motociclismo a nivel de Baleares. Y como bien dice, hemos tenido 7 campeones del mundo y no hay que parar de promocionar.
0: Y terminamos. Ayer les decía que a los que no les gusta el Mundial, pues lo pasaría muy bien. Lo siento, esta noche hay Mundial y un partido importante, Marruecos-Francia. De estos dos sale el que disputará con España la semifinal. Ojalá sea la semifinal para España. Que lo pasen bien. Hasta luego.

0: La voz rasgada por antonomasia de la artista británica Bonnie Tyler se convierte en un gran legado musical. La artista ha fallecido esta pasada noche tras no lograr recuperarse de su último bache de salud.
1: Bonnie Tyler, cantante británica conocida por éxitos como Total Eclipse of the Heart, Holding Out for a Hero o It's a Heartache, ha fallecido a los 75 años de edad. Su muerte ha sido confirmada a través de un comunicado publicado en la página web oficial de la popular diva galesa, en el que su familia y su equipo han anunciado el inesperado fallecimiento en un hospital de Portugal como consecuencia de la enfermedad por la que estaba siendo tratada. Además, la familia ha pedido privacidad para afrontar la tragedia y han asegurado que en breve publicarán otro comunicado con más detalles. La cantante y su inconfundible voz rasgada llevaba desde el pasado mes de mayo en coma inducido tras someterse a una intervención quirúrgica intestinal de urgencia en Portugal. El mes pasado, su portavoz afirmó que había salido del coma, pero que seguía muy grave y en cuidados intensivos. Al recordar, la primera vez que escuchó Total Eclipse of the Heart, afirmó que era la canción que había estado esperando durante toda su vida, un himno a la música que ha superado las 1.000 millones de reproducciones en Spotify.

0: El calor seguirá siendo el gran protagonista este viernes. La jornada llegará con cielos poco nubosos, temperaturas que volverán a rozar los 40 grados y un viento flojo que apenas ayudará a refrescar el ambiente, por lo que la sensación del bochorno volverá a marcar el día.
1: La Agencia Estatal de Meteorología pronostica para mañana viernes un predominio de cielos poco nubosos con intervalos de nubes medias y altas. Además, durante las primeras horas del día podrán aparecer brumas matinales. En cuanto a las temperaturas, apenas van a sufrir cambios. Las mínimas oscilarán entre los 20 y los 27 grados, por lo que se repetirá una noche tropical o incluso tórrida en algunas zonas. Las máximas se mantendrán muy elevadas y podrán alcanzar los 40 o 41 grados. Por último, el viento soplará en general flojo de componente sureste y sur, aunque durante las horas centrales del día podrá registrarse algún intervalo de intensidad moderada, especialmente en zonas expuestas.
0: Y hasta aquí el informativo de la edición de las 8. Les dejamos ahora con la programación habitual de esta casa, con el Prime Time. Nosotros volvemos con más información mañana. Que pasen muy buena noche.

0: Son las 9.
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0: Los mejores éxitos van a sonar aquí y te recomiendo que te quedes y subas el volumen porque arrancamos otra nueva hora de números uno que no quiero que te pierdas.
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0: Nos dedicamos a crear éxitos. Por eso marcamos la diferencia. Porque somos la radio número uno del dial. Porque solamente te ponemos todo lo que quieres escuchar. Quédate, porque aún me quedan un montón más de temazos por delante.
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1: Y atención, porque por aquí llega todo un temazo que fue un número uno en su día y que volvemos a rescatar por aquí. We Are Young, de Fan.

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2: Atención, porque lo que te dejo por aquí es un tema de esos que no puedo dejar escapar. Llega Topic con este In Your Arms. Suena en tu radio, la número uno.

la radio con más números uno, la radio que te garantiza al 100% que todo lo que vas a escuchar son éxitos. Así que te invito a que te quedes conmigo y que juntos disfrutemos de esta larga lista de éxitos que tengo aún por delante para disfrutar aquí, en tu radio.

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2: Shut Up and Dance es de Walk the Moon.

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1: The Kid Laroi llega con este pelotazo que no te puedes perder. Se llama Stay y suena ya por todo lo alto aquí en tu radio, la número uno del dial. Sube el volumen.

0: ya otra hora por aquí, sabes que te garantizamos al 100% todos los éxitos, como acaban de sonar hasta ahora. Pero quédate, porque aún nos quedan un montón más por delante.
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0: son las 10.
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4: Young Money.

0: selección de éxitos. Es un auténtico lujazo, ¿eh? Arrancar una nueva hora de éxitos con temazos como el que acabas de escuchar o los que tengo ya preparados para ti. Quédate con nosotros en la número uno del dial, porque esta es la radio con más números uno.
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0: más números uno te pone justo cuando nos escuchas, siempre en ese momento, siempre ya verás cómo estás sonando un número uno de los que te gustan. Y si quieres comprobarlo, quédate con nosotros porque tenemos muchos más éxitos que ponerte.
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2: Ya sabes que aquí a la radio nos gusta traerte siempre la mejor selección musical. Solo números uno, solo canciones que merecen un 10, como esta que estás escuchando ya.

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4: In Your Arms,

0: uno, más éxitos, no paramos ni un solo instante. Acabamos de disfrutar uno y ya tenemos preparados un montón más. Así somos en la radio número uno del dial. Sube el volumen y disfrútala al máximo.
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0: quiere la cosa, estamos a punto de terminar esta hora que ha llegado, como siempre, ya ves, cargada de números uno, garantizado al 100%, que aquí solo te ponemos números uno. Esta es la número uno del dial y presumimos de ponerte siempre la mejor selección. Quédate, porque tengo más éxitos para ti.
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0: Son las 11.
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0: Pues así hemos empezado una nueva hora de éxitos en la radio número uno del dial, cargada de grandes canciones. Así serán los próximos minutos, una recopilación de 10 en cuanto a éxitos se refiere. Solo números uno y además garantizado al 100%. Esta es la número uno del dial.
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0: Call Me Baby, así es como se llama el número uno de Carly Rae Jepsen.

0: del dial. Te proponemos siempre el mejor plan, la mejor selección de éxitos. Los artistas que más te gustan están todos aquí. Y esta es una clara prueba, porque no paramos de ponerte números uno y tengo para ti más. Quédate, los escuchas todos.
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1: Ahora llega el momento de bailar y de qué forma lo vamos a hacer con Every Time I Cry.

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1: La colaboración de Dua Lipa en este trabajo de Elton John se nota. Se agradece, ¿verdad? La refrescada imagen de esta canción.

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0: cuando nos escuchas siempre en ese momento, siempre ya verás cómo estás sonando un número uno de los que te gustan. Y si quieres comprobarlo, quédate con nosotros porque tenemos muchos más éxitos que ponerte.
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2: Colaboración de lujo Rihanna, Calvin Harris. We Fall Love, un exitazo garantizado en la radio de los números 1.

0: De las canciones que hemos escuchado en los últimos minutos, desde luego, la que menos llevaría un 10. Esto es el recopilatorio de éxitos más importante que puedes escuchar ahora mismo en la radio. La número uno del dial, presumiendo de ponerte siempre la mejor música. En nada estrenamos nueva hora de éxitos.
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0: Es la una.
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